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0: Hola, muy buenos días, amigos. ¿Qué tal? Bienvenidos al número uno de la mañana. Ya estamos en Olímpica Estéreo para acompañarles a través de Temprano es Más Bacano, el alegre despertar de todos los días en los 101.5, a través de la web o a través de nuestra app Olímpica. Gracias por escucharnos, gracias por preferirnos, gracias por estar allí y disfrutar con nosotros toda esta sintonía gigante de la mañana. Con la bendición de Dios, le damos gracias a Dios porque nos despertamos en este nuevo día, esta nueva mañana, enfrentando cada segundo, cada minuto, cada acontecimiento de esta mañana de viernes. Hemos llegado al día 14 de agosto del año 2026. Yo soy Emilio Núñez, tengo Hugo Borges. Bienvenido, Hugo, buenos días.
1: Buenos días, campeón, y a todos nuestros fieles oyentes en ese viernes, fin de semana, 14, como usted lo decía, del mes de agosto del año 2026. Gracias, Dios, por todas las cosas lindas que nos da. También desde ahora, bien temprano, también enviamos toda la fuerza a todos nuestros compatriotas que están pasando por esta dificultad del terremoto y que sigue temblando. Siguen los reportes de temblores en el Chocó. Hoy Sincelejo se despierta con temperatura de 26 grados centígrados, mayormente nublado. La máxima la vamos a tener de 33 grados centígrados según el IDEAM. Pronóstico de viento de hasta 10 kilómetros por hora y la probabilidad de lluvia para el día de hoy es del 40%, para el día sábado 75%, domingo 90% y el día lunes 95%. Según el IDEAM, se van a intensificar las lluvias. Sensación térmica en este momento de 28 grados centígrados. Amanecer será a las 5 de la mañana con 53 minutos. El atardecer a las 6 de la tarde con 19 minutos y la humedad está en el 90% según el IDEAM. Para el día de hoy en la ciudad de Sincelejo. Así que feliz despertar, feliz día. El que madruga, Dios le ayuda. Buenos días, bienvenidos. 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
2: Hoy es un excelente día para cerrar ciclos, para avanzar. Deja de insistir en eso que Dios ya no quiere que esté en tu vida. Nosotros vamos por la vida insistiendo, insistimos en aferrarnos a cosas, a personas o situaciones que ya cumplieron su ciclo en nuestra vida. A veces retenemos un trabajo que nos marchita, una relación que nos hace daño o un pasado que ya no existe, y lo hacemos solo por miedo a lo desconocido. Pero recuerda esto: para recibir algo nuevo en tus manos, primero tienes que soltar lo que tienes agarrado. Soltar no es un acto de debilidad, es una muestra tremenda de madurez y amor propio. Confía en que lo que viene es mejor. Y ten el coraje de dejar ir lo que ya no te suma. Hay que cerrar ciclos para avanzar. Que Dios te bendiga inmensamente y que tengas un hermoso día agarrado de la bendición de Dios. Recuerda que Dios es bueno. Dios.

0: 5 de la mañana, 16 minutos, 5:16 en la mañana. Y ahora damos la bienvenida a nuestro compañero Pacho Vega. Buenos días, Pacho. Bienvenido a Olímpica.
1: Hugo, buenos días para ti, para los mejores oyentes del mundo. Son las 5 de la mañana, 16. 5:16 minutos en la mañana. Qué bueno estar con ustedes. Qué bueno acompañarles. Que la bendición de Dios les acompañe a todos y a cada uno de ustedes en ese nuevo día que Dios nos regala. El regalo de la vida. 5:17. Y hasta ahora vamos con los titulares de las noticias más importantes con que nos despertamos en el día de hoy. Mucha atención. No cesan los ataques sicariales en Sucre. Hombre fue herido a bala en Morroa. Roimer Benito Contreras Rodríguez, residente en el corregimiento del Coco, fue encontrado herido con un impacto de arma de fuego a unos 400 metros de la salida del casco urbano de Morroa hacia la zona rural. El hombre fue trasladado a una clínica de la ciudad de Sincelejo.
0: Mucha atención porque sucreño fue asesinado lejos de casa. Una menor de edad resultó herida en el atentado. Santiago de Jesús Oliveros Mier, oriundo de San Benito Abad Sucre, fue asesinado a tiros en una zona rural de Segovia, Antioquia. En el ataque ocurrió en el sector de Guatapecito. También resultó herida una adolescente de 17 años. Las autoridades investigan los móviles del crimen y buscan identificar a los responsables.
1: Atención, lo capturaron en Tolú por tentativa de homicidio. Tenía orden judicial vigente. Jonathan Osorio Arias, de 26 años, fue capturado por el delito de homicidio en grado de tentativa durante un operativo de control realizado por la Policía Nacional en el municipio de Santiago de Tolú. El procedimiento se llevó a cabo en el barrio El Centro, donde los uniformados verificaron sus antecedentes y detectaron una orden judicial vigente en su contra.
0: En Sincelejo, en el marco de acciones de prevención de por parte de la Policía Nacional, lograron la captura de un ciudadano de 45 años. Durante el procedimiento fueron encontradas 25 bolsas pequeñas, contenían aproximadamente 25 gramos de una sustancia con características similares a la cocaína.
1: Atención. Santiago de Jesús Olivero Mier, oriundo de San Benito Abad Sucre, fue asesinado a tiro en una zona de Segovia.
0: Muchísima atención, más noticias, lo que se habla. La Policía Nacional fortalece la seguridad de Sincelejo con la llegada de las unidades de la Unipol.
1: Se está hablando en el día de hoy, noticias a esta hora, en temprano más bacano. Es la noticia más importante con que nos despertamos en el día de hoy. Como Moisés Enrique Villegas Flores, de 26 años, fue identificado el hombre encontrado sin vida este miércoles en la vía que conduce hacia Cruz del Beque, sector Villapaso, zona rural de Sincelejo. De acuerdo con el reporte preliminar, hacia las 4:10 de la tarde, la policía recibió una llamada al atentado sobre el cuerpo en la vía. Al llegar uniformados, encontraron a Villegas Flores sobre una motocicleta Suzuki AX4.
0: Muchísima atención porque primer resultado de la policía capturaron a un hombre de 29 años, Víctor Rodríguez Bertel, a quien le fueron encontrados 18 bolsas herméticas que contenían base de coca.
1: Ya son las 5 de la mañana, 19 minutos, 5:19 minutos, hora de presentarles resultados de loterías y chance. Bueno, los resultados de loterías y chance, lotería de Bogotá, 0877.

0: 32 de la serie 343, Lotería de la Cruz Roja, 6751 de la serie 071, Lotería del Huila, 1806 de la serie 053 y Lotería del Tolima, 1536 de la serie 109.
1: Resultado de chance, pica 4 noche el 8335, pica 3 noche el 320, Astroluna del signo Capricornio 7052, Dorado noche 6453, Cafeterito noche 4011, Caribeña noche 4927, Sinuano noche 3771, Motilón noche 6568, Culona noche el 8927 y Fantástica noche el 6082.
0: Son las 5 de la mañana, 20 minutos, 5:20 temprano.

0: Bueno, son las 5 de la mañana, 37 minutos. Buen clásico este con el maestro Calixto Ochoa, muriendo lentamente. Son las 5:37. Ya es hora de la mañana. Vamos a hacer un recorrido por el país y a nivel internacional. ¿Cuáles son las noticias más importantes a esta hora? Nos dicen diferentes los medios más importantes de Colombia. Los más de 2.000 colegios que fracturó el terremoto. Más de 2.198 colegios resultaron afectados por el terremoto. La infraestructura escolar necesita revisión para evitar riesgos.
1: Asciende a 281 la cifra de muertos por el terremoto de 7.4 en Colombia, según el nuevo reporte de la UNGRD.
0: Un rescatista, una madre y 3 días buscando vida entre los escombros.
1: También se está haciendo transmisión en vivo de la búsqueda de desaparecidos, réplicas y balance de las víctimas.
0: Tenemos que reconstruir la patria entre todos.
1: Terminó la PMU en Buenaventura. Esta zona se medida tras la emergencia por el terremoto en Colombia.
0: El gobierno convoca a constructoras para apoyar a las víctimas del sismo.
1: El gobierno anuncia nuevas sanciones en Pereira y Chocó para atender las emergencias por el terremoto.
0: Atención, las brechas laborales que reveló los nuevos informes del DANE.
1: El presidente de la Estrella confirmó golpe a disidencia de mordisco en el MICTA, 3 miembros capturados.
0: La otra emergencia, hay 36 incendios forestales, Colombia, y 339 municipios en alerta roja.
1: El ejército desarticuló comisión armada de disidencia de la FARC y rescató a un hombre secuestrado.
0: Las dudas y riesgos que deja el anuncio de operaciones conjuntas entre Colombia y Estados Unidos.
1: Jaime Rodríguez promete ayudas para la reconstrucción del país luego del terremoto en Colombia.
0: Es oficial, la ANLA ya tiene nuevo director, Sergio Piñeros Botero.
1: Fernando Quintero se sinceró ante los hinchas del Medellín en su presentación.
0: De la Estrella reafirma lazos con Estados Unidos e Israel por medio de altos de Golán y Gaza.
1: El Benfica de John Durán y Richard Ríos enfrentará sorpresivo rival buscando la Europa League.
0: Hombre secuestrado hace 11 meses fue liberado en operaciones contra disidencias en el Meta.
1: Necesita muchos cambios de factores, dice John Arias, autocrítico con la selección Colombia.
0: No fuimos indolentes con el país. Finalmente se canceló la Vuelta a Colombia. Tras 3 días después del terremoto que azota el país, la Vuelta a Colombia dio por finalizado su recorrido faltando 4 etapas.
1: El fenómeno del Niño podría extenderse hasta 2025. Lidiana advierte una posibilidad superior al 90%.
0: ¿Quién y cómo se elige presidente de la FIFA?
1: España enviará a Ecuador a líder criminal relacionado con asesinato de Fernando Villavicencio.
0: Carrera de la solidaridad, correr para transformar vidas a través de la educación.
1: Gobernación de Cundinamarca habilita puntos de donaciones para damnificados por el sismo.
0: 100 años de Fidel Castro, el último monstruo sagrado de la política internacional.
1: Comunidad internacional envía más de 15 millones de dólares adicionales a Colombia.
0: La absolución no cerró caso del Palacio de Justicia, clave del juicio de a Plazas Vega en Estados Unidos.
1: Agua cada 9 días, se endurece el racionamiento en Honduras por crisis hídrica.
0: Atención, solidaridad de colombianos con los damnificados por el terremoto se desborda en centros de acopio.
1: Bombardeo de Israel a Gaza deja un oficial de policía muerto.
0: Terremoto en Colombia, el ministro del Interior aseguró que la red hospitalaria en Buenaventura está desbordada.
1: A propósito del terremoto en Colombia, la Procuraduría vigila la entrega de ayudas a los más de 97.000 damnificados.
0: Tragedia y tristeza en Cali, Isabela, la otra trilliza fue encontrada muerta bajo los escombros, solo una hermana sobrevivió.
1: Incendio en centro comercial del Cairo deja a 2 personas muertas.
0: Balance oficial de la Unidad Nacional de Gestión de Riesgos tras terremoto en Colombia, 281 fallecidos, 3.971 heridos, 379 desaparecidos.
1: La policía intervino la manifestación en la autopista Medellín-Bogotá y esa fue su habilitada.
0: Entre escombros y deudas, las 2 emergencias que mantienen en jaque a la salud en el Valle del Cauca.
1: Gobernación del Huila pide inspección urgente en colegios tras el terremoto.
0: Quito, casas caídas, ollas comunitarias, personas que no tienen dónde dormir. ¿Cómo se reconstruir el Chocó?
1: Hipopótamo apareció cerca de un colegio en Barranca Bermeja. Pedirán a un juez que ordene su captura.
0: En fotos muestran cómo quedaron algunos de los pueblos más emblemáticos de Colombia tras el terremoto.
1: Ecopetrol alerta sobre riesgo de apagón por el Niño y pide avanzar en el uso del flanking.
0: De buscar sobrevivientes a recuperar cuerpos, el nuevo escenario entre los escombros de Pereira.
1: Declaran calamidad pública en el Tolima por incendios forestales.
0: Atención, estoy acostumbrado a cubrir tragedias, ahora vivo la mía, el periodista que perdió a su esposa en el terremoto.
1: Atención, rama judicial de Barranquilla aporta 1 día de salario a damnificados por terremoto.
0: ¿Puede de la Estrella autorizar operaciones militares de Estados Unidos en Colombia sin pasar por el Congreso?
1: Cundinamarca reduce la pobreza y se mantiene como líder nacional en el 2025.
0: Vaca empresarial por víctimas del terremoto superó los 31.300 millones en un día. Así utilizarán los recursos.
2: Están hablando de los 10 minutos de angustia que se volvieron a vivir en un hospital de Quibdó. Salgan que bombió a temblar.
1: 15 bomberos de Bogotá viajan al Tolima para apoyar control de incendios forestales.
0: El malestar de la policía que desató el repentino ascenso de la general Olga Patricia Salazar. ¿Por qué?
2: Un cinturón de fuego del Pacífico. Colombia está en la región donde ocurren el 90% de los terremotos del mundo.
1: Donald Trump impone un arancel del 100% a drones con sensores térmicos y sus componentes.
0: Unidad Nacional de Gestión de Riesgos dice que hay más de 300 incendios activos. Gobernadora del Tolima analiza declarar calamidad pública.
2: Están hablando además de el evento artístico que tiene como objetivo recolectar fondos en la ciudad de Medellín.
1: Ecuador enviará 35 rescatistas y expertos a Colombia tras el terremoto de magnitud 7.4.
0: Ataque de Estados Unidos en el Caribe suman más de 200 muertos y no frenan el narcotráfico, según informe de la World.
2: Atención que se cae contrato de 164 mil millones para energía solar que impuso el gobierno anterior.
1: Lo que se habla también, justicia de Brasil soluciona problema e impedía el registro de candidatura de Flavio Bolsonaro.
0: Presidente de DIMAYOR propondrá cambiar el formato de la Liga y Copa tras aplazamientos por el terremoto.
2: Parece el niño podría ser muy fuerte y extenderse hasta inicio de 2027, advierte el IDEAM.
1: Dos incendios forestales de gran magnitud se registran en La Vega, Cundinamarca.
0: Niña salió de la UCI y conmovió a su mamá al contar que Jesús y la Virgen la acompañaron.
2: Esto es lo que dicen los diarios de Colombia y el mundo en el día de hoy a las 5:44 minutos.

0: Las 5 de la mañana, 5:51 minutos. Hoy estamos recordando al maestro Calixto Ochoa Campo. Es el natalicio de Calixto Ochoa. Por eso escuchábamos Muriendo Lentamente, aquella inolvidable canción de Álvaro Carrasco que el maestro Calixto Ochoa y su conjunto grabaron.
1: Penando en Vida también, ¿eh?
0: Que, sí, señor, Sueño Triste. Por ahí escuché Los Gavilanes, si no estoy mal. Esa canción de Álvaro Carrasco que se llama Muriendo Lentamente, con Lucho Cuadros, también ya fallecido.
1: Playas Marinas, ¿no?
0: Playas Marinas,
1: Los Gavilanes.
0: Entre Los Gavilanes, entre otros temas que han sonado del maestro Desasosiego. Por ahí escuchábamos, sí. Desasosiego, si no,
1: Marili.
0: Marili, sí, señor. Marili, del maestro Calixto Ochoa Campo. Lo estamos recordando. Un día como hoy nació este inolvidable maestro de la música, de cesarense, pero de corazón sincelejano, de corazón sucreño. Durante mucho tiempo estuvo radicado aquí en nuestra ciudad, queridísimo y admirado, no solamente por los artistas de su género, sino de muchos otros géneros que encontraron en su música un gran tesoro musical, y que sigue siendo, sin duda, uno de los máximos exponentes maestros del folclore colombiano.
1: 5 de la mañana, 53, 14 de agosto, viernes de ese año 2026, es el día 226 del año. Faltan 139 días para finalizar el año, verano en el hemisferio norte e invierno en el hemisferio sur. ¿Qué celebramos en el día de hoy?
2: Hoy se está celebrando el Día Interamericano de la Calidad del Aire y Día Mundial del Lagarto.
1: San Alan y Santa Anastasia en la Santoral. Efemérides, un día como hoy en la historia. ¿Qué pasó un 14 de agosto en la historia? Les cuento que el 14 de agosto del 2016, el atleta sudafricano Wayden Van Niekerk establece un nuevo récord mundial de los 400 metros lisos con 43.03, superando el de Michael Johnson, que fue en Río de Janeiro, Brasil.
2: Un día como hoy, en el año 2001, un avión experimental de la NASA con energía solar fotovoltaica bate el récord mundial de la altura de vuelo.
1: El 14 de agosto de 2003, el gobierno francés admite que la ola de calor se ha cobrado 3.000 víctimas, y aunque los centros sanitarios se manejan cifras muy superiores.
2: Un día como hoy, en el año 1961, se produce un accidente en el metro de Madrid al chocar dos trenes, provocando 134 heridos.
1: El 14 de agosto de 1920, inauguración de los séptimos Juegos Olímpicos en Amberes, tras una paréntesis de 8 años impuesto por la Primera Guerra Mundial.
0: A propósito del natalicio del maestro Calixto Ochoa, celebran 92 años del natalicio del cantautor Calixto Ochoa Campos. Hoy a las 4 de la tarde hay una ofrenda floral en el cementerio de Valencia de Jesús. A las 4:30 hay una develación de la estatua de Calixto en la plaza principal de la misma localidad. Recordemos que la alcaldía de Valledupar está organizando todo esto que se va a realizar en el día de hoy.
1: Estamos debiéndole al maestro aquí, si se le jota, ¿no?
0: Sí, señor.
1: No, le estamos debiendo al maestro. Porque, listo, él no nació aquí, pero vivió una gran parte de su vida. Y aquí parte de la familia también, entonces. Pero bueno, 5:55 minutos.
2: Un día como hoy, 14 de agosto del año de 1810, la ciudad de Mompox se declaró providencia independiente de España y Cartagena, convirtiéndose en un hito histórico fundamental para la libertad en la región Caribe y el país.
1: El médico Carlos Finlay consigue demostrar en Cuba que el transmisor de la fiebre amarilla es el mosquito Aedes aegypti. Eso pasó un 14 de agosto de 1881.
2: Un día como hoy, en 1884, un municipio de Bogotá concedió el primer privilegio para establecer el servicio de telefónico público en la ciudad.
0: Bien, son las 5 de la mañana, 56 minutos en Olímpica Estéreo.

Hoy es un excelente día para cerrar ciclos, para avanzar. Deja de insistir en eso que Dios ya no quiere que esté en tu vida. Nosotros vamos por la vida insistiendo, insistimos en aferrarnos a cosas, a personas o situaciones que ya cumplieron su ciclo en nuestra vida. A veces retenemos un trabajo que nos marchita, una relación que nos hace daño o un pasado que ya no existe. Y lo hacemos solo por miedo a lo desconocido. Pero recuerda esto: para recibir algo nuevo en tus manos, primero tienes que soltar lo que tienes agarrado. Soltar no es un acto de debilidad, es una muestra tremenda de madurez y amor propio. Confía en que lo que viene es mejor y ten el coraje de dejar ir lo que ya no te suma. Hay que cerrar ciclos para avanzar. Que Dios te bendiga inmensamente y que tengas un hermoso día agarrado de la bendición de Dios. Recuerda que Dios es bueno. Dios.

0: toda la creatividad y el talento de la ocurrencia del maestro.
1: Se pregunta, ¿de dónde tanto?
0: Esas mentes ya no vuelven a salir.
1: No.
0: Yo creo que este fenómeno se sucede cada 100 años, ¿será?
1: Yo creo que más.
0: Cada 100 años, porque de vivir hoy estaría cumpliendo 92 años el maestro Calixto Ochoa. 92 años que creo que nació este gran e inolvidable maestro. Fíjense ustedes, las mentes de mentes, y no es político. Se cumple el centenario de Fidel Castro, y yo diciendo de 92 años de Calixto Ochoa. Yo sí hubiese querido que Calixto hubiese vivido 100 años, los 100 años completos.
1: Los 100 completos.
0: Los 100 completos, porque el maestro Leandro Díaz.
1: ¿Hace cuánto murió el maestro?
0: Hace como 8, ¿hace cuánto, Hugo? Murió el maestro Calixto
2: Ochoa. Ya le tengo aquí la de una.
0: Recuerdo que eran para los días de unos partidos de la selección colombiana de fútbol allá en la ciudad de Barranquilla.
2: 22 de junio de
0: 2013.
2: 85 años en Valledupar.
0: 85 años, exactamente.
2: Una trombosis pulmonar.
0: Claro, el maestro Calixto Ochoa Campo, el humanitario. Hay una canción que grabó Peter Manjarrez.
1: O sea, tiene 13 años de fallecido.
0: Sí.
2: O sea, ¿no es el de Leandro Díaz?
0: No.
2: ¿El fallecimiento? Me preguntaron ahorita.
0: No, Calixto Ochoa. No,
1: estamos hablando de Calixto.
0: Calixto.
1: Maestro Calixto. Dios.
0: Hoy estamos hablando de Calixto Ochoa.
2: No, como dijeron ahorita.
0: No, Calixto Ochoa.
2: Calixto Ochoa, nació el 14 de agosto de 1934 y falleció el 18 de noviembre de 2015.
1: A 15, tiene 11 años.
0: 11 años. Me acuerdo perfectamente que esto fue para unos días de unos partidos de la selección colombiana de fútbol. Yo estaba en la ciudad de Barranquilla e inmediatamente llegamos hasta la ciudad de Valledupar, donde esperaban el cuerpo del maestro Calixto Ochoa, que entre otras cosas recibió tremendos homenajes allá, ¿oyó? Tremendos homenajes. Aquí el cuerpo del maestro Calixto Ochoa, el ataúd lo llevaron solamente a la plaza de Majahual y ya, sin son ni ton.
2: ¿Se acuerdan la eliminatoria del Mundial de Rusia 2018?
0: Claro,
2: Colombia-Argentina,
0: sí.
2: 17 de noviembre 2015. Estadio Barranquilla.
0: Junio, cuando la muerte de Calixto.
2: Sí, pero eso, Calixto murió el 18 de noviembre.
0: Exactamente.
2: El partido fue el 17 de noviembre. El
0: 17, exactamente.
2: Con Argentina en Barranquilla.
0: Yo me vi el partido de Colombia.
2: Colombia cayó 1-0 con gol de Lucas Biglia.
1: Cierra de eliminatorias, ¿no?
2: Sí, para Rusia 2018.
0: Y después viajamos a Valledupar. Y cuando llegué a Valledupar encontré, mejor dicho, el más grande homenaje: la gobernación del Cesar, la alcaldía de Valledupar, el consejo de Valledupar.
1: Aquí no se le hizo nada.
0: Aquí no colocaron ni un telón siquiera.
1: No puede ser.
0: Y no es político lo que estoy diciendo, porque ahora hoy en día hay que aclarar, porque todo el mundo está susceptible, todo el mundo está de cristal, está desechable con el tema de la política, porque creen que uno dice algo y es para atacar al político. No es político, es el sentido de pertenencia y de responsabilidad de las naciones, de los municipios y de los países para con...
1: ¿Qué fecha dice Hugo? ¿Cuándo fue eso?
2: El 18 de noviembre.
1: ¿De qué año?
2: El 2015.
1: 2015.
0: Eliminatoria. Yo recuerdo perfectamente de eso, de toda ese recorrido desde Valledupar. Fíjense que hoy van a develar una estatua allá en Valencia de Jesús. Valencia de Jesús es un corregimiento de Valledupar, como decir Chocho, aquí en Sincelejo. Vuelvo y les aclaro, es un tema de responsabilidad cultural y social.
2: Compuso más de 1000 canciones con 667 registros oficiales en Saico.
0: Imagínense. Sí, porque es que mire, hoy en día nos volvemos susceptibles y nos volvemos jueces de muchas cosas. Pero sí, yo recuerdo perfectamente al Saiyajin, John Jairo Sayas, el Saiyajin, cuando falleció el Saya, en su momento se le hizo un reconocimiento allá en el Teatro Municipal y le prometieron a su difunta esposa Ivonne el cielo y la tierra.
1: Preguntémosle, Ivonne.
0: ¿Qué le cumplieron de todo eso? 6:11 en la mañana, señores.
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1: Son las 6:21 en la mañana, no cesan los ataques y carriales en Sucre, hombre fue herido a bala en Morroa, atención. Un hombre identificado como Roimer Benito Contreras Rodríguez, residente en el corregimiento El Coco, en Morroa, resultó herido con arma de fuego. Hechos registrados aproximadamente a las 400 metros de la salida del casco urbano de dicho municipio, en dirección hacia la zona rural. Contreras Rodríguez fue encontrado anteanoche por miembros de la comunidad con una lesión con orificio de ingreso en la parte posterior de la nuca, hacia el costado izquierdo. Inicialmente fue trasladado a un centro de salud local y posteriormente remitido a una clínica de Sincelejo, donde según información suministrada por el personal médico, no presta compromiso de órganos vitales y se recupera satisfactoriamente. El caso de Contreras Rodríguez es investigado como un hecho distinto debido a que la víctima se encuentra con vida. Las autoridades adelantan las verificaciones correspondientes del caso. En lo ocurrido este 2026 en Monroa se han registrado dos homicidios. El primero ocurrió en febrero y el segundo en junio.
2: Atención que a las 9:40 de la noche de ayer se registró un accidente de tránsito en la avenida Luis Carlos Galán 2, inmediaciones de la alcaldía de Sincelejo, en el humedal Las Garzas, donde dos jóvenes que se movilizaban en una motocicleta perdieron el control y terminaron chocando con el separador de concreto de esta vía. Uno de ellos terminó con una grave fractura en su pierna. Este, luego de permanecer más de 40 minutos en el piso, tuvo que ser auxiliado por personas que llegaron al lugar y transportarlo en el plantón de una camioneta. A los pocos minutos, mientras el joven era atendido, otro motociclista también se accidentó al no percatarse de que había una aglomeración de personas, al parecer por la curva. Este mal herido decidió marcharse del lugar, manifestó que es oriundo de Los Palmitos y que conducía una Pulsar NS color gris.
3: Mucha atención, sucreño fue asesinado lejos de casa. Una menor de edad resultó herida en el atentado. Santiago de Jesús Oliveros Mier, oriundo de San Benito, Sucre, fue asesinado a tiros en zona rural de Segovia, Antioquia. En el ataque ocurrido en el sector de Guatapecito también resultó herida una adolescente de 17 años. Las autoridades investigan los móviles del crimen y buscan identificar a los responsables.
1: 6:23 minutos, lo capturaron en Tolú por tentativa de homicidio. Tenía orden judicial vigente. Mucha atención, Tolú, atentos. Jonathan Osorio Arias, de 26 años, fue capturado por el delito de homicidio en grado de tentativa en medio de un operativo de control adelantado por la Policía Nacional en el municipio de Santiago de Tolú. El procedimiento se desarrolló en la carrera primera del barrio Centro, donde unidades de la policía realizaban actividades de registro, control y verificación de antecedentes como parte de las acciones encaminadas a fortalecer la seguridad y prevenir hechos delictivos en esta zona del municipio. Durante el operativo, los uniformados requirieron a Osorio Arias y procedieron a verificar su identidad. En medio de esta consulta, las autoridades establecieron que sobre el ciudadano existía una orden judicial vigente por el delito antes citado. Una vez confirmada la orden emitida por las autoridades competentes, los policías procedieron a materializar la captura del ciudadano. La acción fue direccionada por la Fiscalía General de la Nación y con el apoyo del Cuerpo Técnico de Investigación CTI.
2: Dos personas que se desplazaban en una motocicleta resultaron heridas en un accidente de tránsito ocurrido en la vía Sincé-Betulia, luego de chocar contra un burro que corría por la carretera. El hecho aumentó la preocupación entre los habitantes por la presencia de animales sueltos en el corredor vial y además por el exceso de velocidad por parte del conductor.
3: La Policía Nacional recupera dos motocicletas en la ciudad de Sincelejo, lo que se habla en noticias del departamento de Sucre.
1: Como Moisés Enrique Villegas Flores, fue de 26 años, fue identificado el hombre encontrado sin vida este miércoles en la vía que conduce la Cruz del Beca con el sector de Villapaz, zona rural de Sincelejo.
2: Atención, otro accidente de tránsito, esta vez en la vía San Pues Sincelejo, a su paso por el corregimiento La Negra. En el hecho estuvieron involucrados dos motocicletas de alto cilindraje y un vehículo particular. Autoridades atendieron la emergencia.
3: Atención, la Policía Nacional fortalece la seguridad en Sincelejo y fue capturado un hombre identificado de 29 años como Víctor Rodríguez Bertel, a quien fueron encontradas 18 bolsas herméticas que contenían base de coca.
1: La violencia volvió a golpear la zona rural de San Onofre en el corregimiento de Verrugas. Reconocido balneario de ese municipio, fue asesinado un hombre identificado como Francisco Ruiz. El hecho se suma a una jornada marcada por la violencia en diferentes sectores de Sucre, donde se reportaron 4 ataques con un saldo preliminar de 3 personas asesinadas y una más herida.
2: A las 6:25 les presentamos resultados de Loterías y Chances. Mucha atención. Ayer jugó la Lotería de Bogotá y el resultado es 0872 de la serie 343. La Lotería de la Cruz Roja jugó 6751 de la serie 071. Lotería del Huila, 1806 de la serie 053. Lotería del Tolima, 1536 de la serie 109.
3: Resultado de Chance, Picar 4 Noches jugó el 8335. Dorado Noche, el 6453. Cafeterito Noche, 4011. Astroluna del Signo Capricornio, 7052. Picar 3 Noche, el 320. Caribeña Noche, 4927. Sinuano Noche, 3771. Motilón Noche, 6568. Culona Noche, 8927. Fantástica Noche, 6082. Chontico Noche, 1497. Y Paisita Noche, el 2168.
1: 6:26 minutos en la mañana.

0: 6 de la mañana, 34 minutos. Adiós a la compañerita.
1: ¿Ah? Hizo el maestro Calixto Ochoa, inicialmente la compañerita, que la grabara el maestro Poncho Zuleta en su primera versión. Y después le hizo adiós a la compañerita cuando ya se resignó.
0: Sí.
1: Voy a tener que buscarle otra mamá a mis hijitos.
0: Ya.
1: Dice el maestro. Escuchábamos Marta con
0: Díganle el maestro, a Marta.
1: Jairo Serrano. Y él grabó Jairo Serrano también con el maestro Felipe Paternina.
0: Oye, de estas cosas, ¿no sería Marta la compañerita?
1: No. No fue Marta.
0: Que dígale a Marta que todavía la sigo esperando.
1: Grabó el maestro, bueno, cuando se acuerda de Diana también.
0: También, sí.
1: Grabó Jairo Serrano, que esa sí la hay que buscarla en el canal de YouTube, la canción Nubia.
0: Sí, hizo bastante nombre.
1: Sí. Nubia la hizo el maestro Calixto Ochoa. Ya son las 6:35, vamos a ir. ¿Dónde vamos a ir ahora? Al Caribe, ¿no?
0: Sí, vámonos al Caribe. Antes del Caribe queremos saludar a nuestros hermanos de Emisora Atlántico. Hoy están celebrando 92 años al aire.
1: Sí, señor. Emisora Atlántico, de las pioneras de la radio.
0: Uy,
1: en la ciudad de
0: 92 años al aire.
1: De Barranquilla, sí, señor. Emisora Atlántico, dirigida noticiosamente por Jorge Cura. Allá tiene Jorge Cura, a través de Cura Visión, todo ese despliegue de información y adicional. Todas las grandes figuras que han pasado por Olímpica Estéreo terminan allá en Emisora Atlántico.
0: Sí,
1: de las voces, claro, de las voces. Jacob Guerra, que en paz descanse. Michelin Rodríguez, el Pana Meléndez, en fin, una gran cantidad. ¿Cómo se llama? Una cantidad de voces que han pasado por Emisora Atlántico, que han hecho historia en Emisora Atlántico de la ciudad de Barranquilla, señor.
0: Bueno, vamos con noticias del Caribe colombiano a esta hora. Ya son las 6 de la mañana, 36 minutos. Atención.
2: Mucha atención, el pícaro murió calcinado en su casa. Un hombre de 48 años, Walter Javier Blanco Izquierdo, alias el pícaro, murió la madrugada del día de ayer en un incendio en su habitación del barrio San Carlos en Lorica. El fuego se originó mientras manipulaba y quemaba cables para reciclaje. Presuntamente, al quedarse dormido, las autoridades investigan el suceso.
0: Atención, noticias a esta hora en El Cesar. Muere aprendiz del SENA en fatal accidente. Un nuevo accidente de tránsito cobró la vida de una joven estudiante del programa Gestión Administrativa del SENA en el municipio de Huachica, Cesar. Se trata de Yarit Miranda, de 20 años, quien falleció al chocar con la parte trasera de un camión lechero cuando se transportaba en una motocicleta eléctrica, señores.
1: El Cerrejón reporta nuevo ataque a infraestructura ferroviaria en La Guajira.
2: Se tuvo que refugiar un presunto ladrón perseguido por mototaxistas que buscaban lincharlo tras un atraco. Se refugió ayer a mediodía en una panadería de la calle 22 de la avenida Circunvalar. La policía intervino para controlar la situación y trasladar al sujeto a la URI de la Fiscalía de la Ciudad de Montería.
0: Guajiro Titi deberá pagar 25 años de cárcel en Estados Unidos, una condena de 25 años de prisión. Cerró una nueva etapa del proceso judicial seguido en Estados Unidos contra José Ramiro Cárdenas Iguarán, conocido por el romaquete de Titi. El colombiano de 47 años, oriundo de La Guajira, aceptó su participación en una organización dedicada al envío internacional de grandes cargamentos de cocaína.
1: El sur de La Guajira en jaque por fallas de aire. Bloqueo vial en Barrancas paraliza el transporte.
2: Mucha atención, 2 heridos en presunto fleteo. Neder Yacir Montes fueron heridos ayer en un presunto fleteo en el sector del Paraíso del barrio Cantaclaro, en Montería. Tras salir de un banco, 2 hombres en motocicleta lo interceptaron, robándoles 23 millones de pesos y disparándoles en las piernas. Las víctimas reciben atención médica mientras la policía investiga el hecho.
0: Buscan joven plateño desaparecido en Maicao. En familiares del joven piden apoyo a ciudadanía para obtener información que permita con su paradero. La incertidumbre crece entre los familiares de Diego Armando Vargas Castillo, un joven de 23 años que permanece desaparecido desde que emprendió un viaje hacia el municipio de Maicao en La Guajira.
1: Atención, que la gobernadora del Cesar pide ayuda al gobierno nacional para frenar los incendios forestales que se han presentado en su región.
2: Mucha atención, se habla en noticia, grave accidente en la Ciénaga de Ayapel. Cortocircuito en el motor de una lancha provocó una explosión con combustible en esa ciénaga, dejando a varias personas lesionadas.
0: Capturan en fragancia joven con brazalete del IMPET en una carretera en Bolívar. Joven fue capturado por el presunto delito de fuga de presos y posteriormente quedó a disposición de la Fiscalía General de la Nación.
1: Atención, que la policía recupera mercancía de contrabando en diligencia de allanamiento en Maicao, en la Guajira, señor.
2: Esa sería la causa del accidente que dejó dos trabajadores muertos en Soledad. Los obreros realizaban trabajos de reposición de mancole frente al conjunto Trevo cuando ocurrió la emergencia.
0: Muchísima atención, se habla hoy en el Caribe colombiano. Lo mataron a tiros en medio de una riña en Estadero. Esto pasó en el Cesar. Atención, un hombre de 35 años fue asesinado con arma de fuego la tarde del jueves en el municipio de Agustín Codazzi, Cesar. La víctima fue identificada como Edwin Nieves.
1: Una noticia de Santa Marta, porque el puerto Samario sería alternativa para las exportaciones de café.
2: Haya muerte y atada de pies y manos a mujer de 68 años en Sabana Grande. Yomaira de Jesús Medina Pérez fue encontrada sin vida dentro de su vivienda en el barrio Santa Rita.
0: Mujer atacada con ácido en Ciénega ya había denunciado a su pareja por violencia. La mujer de 30 años permanece bajo atención médica especializada tras sufrir graves quemaduras. Sus dos hijas menores habían sido llevadas a un lugar desconocido después de la agresión. Ya fueron ubicadas por la policía y quedaron bajo la protección del Instituto Colombiano de Bienestar Familiar.
1: Hayan gas en el pozo Sirius 2 frente al Parque Tayrona.
2: Atención, aumenta a dos cifras de trabajadores muertos en accidente durante obras en Soledad.
0: Atención, dolor en Maicao por muerte de emprendedora durante tragedia en Pereira. Una familia de Maicao atraviesa horas de profundo dolor tras confirmarse el fallecimiento de Cintia Siliet Ortega Serrano, una mujer guajira que se encontraba en esa región del país.
1: Atención, en Santa Marta siguen desvalijando y destruyendo la antigua sede de la industrial.
2: Atención, sicarios asesinan a un hombre en Villarrosa, en Soledad, y hieren al líder comunal.
0: Mucha atención, en el Magdalena, dos policías heridos tras chocar contra un camión repartidor de la ruta, en la Ruta del Sol. Dos agentes de Policía Metropolitana de Santa Marta resultaron heridos en la mañana de este jueves tras verse involucrados en un accidente de tránsito registrado en la Ruta del Sol a la altura del barrio La Paz, al sur de la capital de Magdalena.
1: El empresario Cristian Daes ofrece 6 mil millones de pesos para apoyar reconstrucción tras el terremoto.
2: Se articulan a los Plumillas, señalados de robar motocicletas en Barranquilla y su área metropolitana.
0: Alias El Guajiro cayó con una moto regrabada en la carretera de Bolívar. La motocicleta fue incautada y quedó bajo custodia de las autoridades para adelantar los procedimientos técnicos señalados por la policía.
1: Son las 6 de la mañana, 42 minutos.

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6: Y venimos ante ti, oh Dios, sedientos, cansados.
7: Guarda esto en tu corazón. Guarda esto en tu mente. Guárdalo en el alma. A veces Dios permite que terminemos una etapa con las manos vacías, no porque se haya olvidado de nosotros, sino porque quiere enseñarnos que Él sigue siendo nuestra fuente. Hay momentos en los que sentimos que lo perdimos todo. Se terminó una relación, perdimos un trabajo, un proyecto no salió como esperábamos, se fueron personas, se cerraron puertas y nos preguntamos: Señor, ¿y ahora qué hago? Dios, ¿y ahora qué hago? Pero mira a Job. Hubo un momento en que él perdió prácticamente todo lo que tenía. Sus manos quedaron vacías. Sin embargo, su historia no terminó allí. Dios volvió a levantarlo y Dios restauró su vida. Y quizás tú hoy estás exactamente en ese punto. Te levantas sintiendo que no tienes nada en las manos. Pero quiero decirte algo. Tener las manos vacías no significa tener el futuro vacío. Como te lo decía y te lo repito, a veces Dios vacía nuestras manos para que dejemos de aferrarnos a lo que terminó y podamos recibir lo nuevo que Él quiere poner en ellas. Dice la palabra de Dios en Isaías 43:19: voy a hacer algo nuevo. Ya está sucediendo. ¿No se dan cuenta? Así que no llores solamente por lo que se fue. Agradece, porque Dios todavía está escribiendo tu historia. Dios todavía está escribiendo tu historia. Tal vez hoy tus manos están vacías, pero Dios no está vacío de bendiciones para ti. Dios puede darte nuevas oportunidades, nuevas fuerzas, nuevas puertas y nuevas razones para sonreír. No tengas miedo de comenzar de nuevo. Dios es experto en restaurar lo que parecía perdido. Dios es experto en llenar nuevamente las manos de quienes confiaron en Él. Así que levanta tus manos al cielo y dile: Señor, aunque hoy no tenga nada, confío en que tú puedes volver a llenarlas. Aunque hoy no tenga nada en mis manos, Dios, confío en que tú puedes volver a llenarlas. Mi amiga, mi amigo. Lo que terminó no necesariamente es el final. Quizás simplemente es el espacio. Ese espacio que Dios necesitaba para comenzar algo nuevo en tu vida. Él te dice hoy, voy a hacer algo nuevo. Ya está sucediendo. No se dan cuenta. Que Dios te bendiga inmensamente. Y que tengas un hermoso día, agarrado de la bendición de Dios. Recuerda que Dios es bueno. Dios.

0: Bueno, 7 de la mañana, 14 minutos. El todoterreno Beto Zabaleta, el maestro Calo, ¿no? Hoy el día de
1: su natalicio.
0: Conmemoramos el día de natalicio del maestro Calisto Ochoa, señores.
2: ¿Estamos en qué hora ya, muchachos?
3: Ya tenemos 7 de la mañana, 14 minutos, 7:14.
2: Ya una hora más con nuestros oyentes olimpiquistas, agradeciéndoles de verdad, agradecidos por su sintonía a través de 101.5, nuestra app olímpica, y a través de www.olimpicaestereo.com.co. Tuvimos una reflexión especial en el día de hoy con nuestro compañero Happy, DJ Happy, que vamos a tener también a las 12 del mediodía. Si tú la quieres compartir, si te gustó esta reflexión del día de hoy, porque también aplica a tu vida. En la vida tenemos momentos en que quedamos con las manos vacías, en la vida tenemos momentos en que tenemos angustia, sufrimiento, preocupación. Te la compartimos inmediatamente, nos escribes al WhatsApp. Quiero la aplicación, quiero la reflexión de Happy y nosotros te la reenviamos por el WhatsApp. No te vamos a mandar al link, te vamos a mandar enseguida a los que escriban en esta mañana de temprano. 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Es una reflexión muy especial. Un abrazo solidario y un mensaje solidario para con todos los damnificados de este fenómeno que tiene enlutado, preocupado,

0: Antioquia y demás, señor.
1: Eje cafetero.
0: Eje cafetero también.
1: Ya se acerca casi a 300 personas fallecidas, lo que se está hablando para el día de hoy. Y un dato triste, más de 2.100 colegios,
0: sí,
1: afectados con infraestructuras que tienen que... A estos colegios hay que hacerlos nuevos, señores. Este cuento que no, que vamos a subsanar de pronto algunos daños. No, porque esto hay que hacerlo nuevo. Aquí hay que hacer una inversión sobre esto. Hay personas en Colombia y en el mundo que se han puesto la mano en el pecho. Hablábamos de Cristian Daes, ¿no?
0: Sí, empresario barranquillero.
1: Empresario barranquillero, hablando de 6 mil millones de pesos de su grupo de trabajo, de parte de su empresa.
2: Claro, hoy estamos en ventanas.
1: Sí, hoy estamos hablando de Nicky Jam y el grupo Argos,
0: sí, señor,
1: que donarán 13 mil millones de pesos, señores. En medio de la emergencia provocada por el terremoto del pasado 10 de agosto en Colombia, una alianza inesperada busca darle una nueva esperanza a las familias que perdieron o sufrieron daños en sus viviendas. El grupo empresarial Argos y el cantante Nicky Jam anunciaron la campaña Adopta un Hogar, con un aporte inicial de 13 mil millones destinados a reparación y reconstrucción de viviendas afectadas en Chocó, el Eje Cafetero y Valle del Cauca. ¡Qué bueno!
2: Sí, señor.
1: Qué bueno, lo bueno hay que decirlo, ¿ah?
2: Y está viendo por acá los terremotos más fuertes ocurridos en Colombia, la clasificación en la escala, la magnitud del momento. Por ejemplo, epicentro fue en Costa de Tumaco, Nariño, en la fecha fue el 31 de enero de 1906, que este lleva la bandera, fue de 8.8. También uno en el año de 1979, epicentro en la costa también de Tumaco, en Nariño, el 12 de diciembre de 1979 fue de 7.9. En Cúcuta, el 18 de mayo de 1975 fue el epicentro de 7.5. Y le sigue este de San José del Palmar en Chocó, el 10 de agosto de 2026 de 7.4. Moriundo en Antioquia, el 18 de octubre de 1992 fue de 7.2. Y Páez en el Belcazar, el 6 de junio de 1994. De 6.4.
0: Oiga, la unión de Nicky Jam con los amigos del grupo Argos Adopta un Hogar, que usted habla de 26 mil millones.
1: 13 mil.
0: Cada uno.
1: Cada uno.
0: O sea, estamos hablando de 26 mil millones.
1: 26 mil millones de pesos destinados a reconstruir viviendas.
0: Y esto es para que otros se sumen.
1: No, por ejemplo, empresarios de la ANDI, el empresariado nacional reunió más de 15 mil millones de pesos en apoyos económicos canalizados para la atención inmediata de las víctimas. J Balvin y Ryan Castro coordinaron una flota de aviones charter con Reliance Jets para transportar toneladas de suministro. Nicky Jam, que ya hablábamos de él, Blitz movilizó cerca de 120 toneladas de suministros humanitarios en Quibdó, Chocó. Morat habilitó puntos de donación a través de su fundación Aprender a Quererte y anunció la donación de un porcentaje de la taquilla de sus conciertos en Bogotá. Karol G y Maluma activaron campañas a través de las fundaciones El Arte de los Sueños. Hay una niña que se llama Juliana, que era actriz desde niña y ahora es cantante. Con Pipe Bueno y Luis Alfonso participarán en conciertos benéficos como Colombia, Medellín, Te Quiere, en la Macarena, que es en el día de hoy.
0: Sí, eso es para recolectar
1: fondos. Sí, señor. El 100% de esto, de la boletería, es destinada a la familia, señores.
0: Yo creo que los eventos en el que se realicen en el país deberían tener algo destinado también.
1: Sí, para sí, sí, sí.
0: Lo
1: sí,
0: que
1: sí
0: se realice en este
1: cualquier
0: fin de
1: evento que de índole privado o institucional,
0: sí, claro,
1: que se haga en este momento, debería tener un fondo o un objetivo de destinar parte de ellos, porque también hay empresarios que hicieron pues la inversión, pero sí deberíamos pensar en los damnificados. Quiere decir esto que lo que yo he insistido y he hablado estos días, la vida continúa, pero sin olvidarnos de los damnificados por este terremoto de nuestro país.
0: 7:20 minutos más adelante le voy a tener una historia, de esas historias que que vienen conociéndose después de la tragedia. Historias tristes, señores. Hay historias tristes que se tejen y que vienen ya mostrándose a través de redes, donde ya se conocen esta clase de historias, que al contárselo, sé que mucha gente ya la ha visto, pero bueno, vamos a contarle una historia donde la dueña con su perrito, ella murió, pero abrazando y cuidando a su perro. El perro sobrevivió, porque al momento de levantar la placa donde estaba ella tenía abrazado a su animalito, lo tenía abrazado, y en el sepelio hubo imágenes bastante conmovedoras.

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1: A las 7 de la mañana, 25 minutos, informamos en Olímpica.
2: Atención, un hombre identificado como Reimer Benito Contreras Rodríguez, residente en el corregimiento del Coco, en Morroa, resultó herido con arma de fuego en hechos registrados aproximadamente a las 400 metros de la salida del casco urbano de dicho municipio, en dirección hacia la zona rural. Contreras Rodríguez fue encontrado anteanoche por miembros de la comunidad con una lesión con orificio de ingreso en la parte posterior de la nuca hacia el costado izquierdo. Inicialmente fue trasladado a un centro de salud local y posteriormente remitido a una clínica de Sincelejo, donde según información suministrada por el personal médico, no presenta compromiso de órganos vitales y se recupera satisfactoriamente.
3: Mucha atención, sucreño fue asesinado lejos de su casa. Un menor de edad resultó herido en el atentado. Santiago de Jesús Oliveros Mier, oriundo de San Benito, fue asesinado a tiros en zona rural de Segovia, Antioquia, en ataque ocurrido en el sector del Guatapecito.
1: Están hablando hoy en noticias de nuestra ciudad y nuestro departamento. De las 9:40 de la noche del día de ayer se registró un accidente de tránsito en la avenida Luis Carlos Galán 2, inmediaciones a la alcaldía de Sincelejo, en el humedal Las Garzas, donde dos jóvenes que se movilizaban en una motocicleta perdieron el control y terminaron chocando con el separador de concreto de esta importante vía.
2: Las 7:27 minutos, no cesan los ataques sicariales en Sucre. Hombre fue herido a bala en Morroa. Atención, Reimer Benito Contreras Rodríguez, presidente en corregimiento del Coco, fue encontrado herido con un impacto de arma de fuego a unos 400 metros de la salida del casco urbano.
3: Mucha atención porque la policía recupera motocicletas en el departamento de Sucre, es una noticia.
1: Hablan además de dos personas que se desplazaban en una motocicleta que resultaron heridas en vías del departamento de Sucre, entre Sincey y Betulia, luego de chocar contra un burro que corría por la carretera. El hecho aumentó la preocupación entre los habitantes por la presencia de los animales sueltos en este corredor vial y además del abuso de los conductores de la velocidad.
2: Atención, lo capturaron en Tolú por tentativa de homicidio. Tenía orden judicial. Mucha atención. Jonathan Osorio Arias, de 26 años, fue capturado por delito de homicidio agravado en tentativa durante un operativo de control realizado por la Policía Nacional en el municipio de Santiago de Tolú. El procedimiento se llevó a cabo en el barrio Centro, donde los uniformados verificaron sus antecedentes y detectaron una orden judicial vigente en su contra. Durante el operativo, los uniformados requirieron a Osorio Arias y procedieron a verificar su identidad. En medio de esta consulta, las autoridades establecieron que sobre el ciudadano existía una orden judicial vigente por el delito antes citado. Una vez confirmada la orden emitida por la autoridad competente, los policías procedieron a materializar la captura del ciudadano. La acción fue direccionada por la Fiscalía General de la Nación y con el apoyo del Cuerpo Técnico de Investigación CTI.
3: Atención, capturado por delito de tráfico, fabricación o porte de estupefacientes en Sincelejo, en la carrera 27 de la invasión Carrizal en Sincelejo, fueron capturados dos hombres.
2: Atención, a la cárcel por líos sexuales con una niña. Un juez con control de garantías cobijó con medida de aseguramiento intramural a Aider Arevalo Díaz, quien había sido capturado en días pasados en el barrio Villa Juana, en Sincelejo, señalado por el presunto delito de acto sexual con menor de 14 años. La detención indica que se produjo tras un llamado oportuno de la comunidad y de los familiares de la víctima. Esta alerta ciudadana permitió el desplazamiento inmediato de los uniformados de la Policía Nacional al lugar de los hechos, donde patrullas de vigilancia, con el apoyo del grupo de infancia y adolescencia, materializaron la captura en fragancia. Arribar al sitio, un familiar de la afectada, una menor de edad de tan solo 9 años de edad, señaló directamente al sospechoso, manifestando que este había realizado presuntos tocamientos a la niña.
1: 7:29, resultado de loterías y chances a esta hora en Olímpica Estéreo. La Lotería de Bogotá jugó 0872 de la serie 343. Lotería de la Cruz Roja 6751, serie 071. Lotería del Huila 1806 de la serie 053. Lotería del Tolima 1536 de la serie 109.
3: Resultado de chance, pica 4 noche, el 8335. Astroluna del signo Capricornio 7052. Dorado noche 6453. Cafeterito noche 4011. Caribeña noche 4920. Sinuano noche 3771, Motilón noche 6568, Culona noche 8927, Fantástica noche 6082, Chontico noche 1497 y Paisita noche el 2168.
2: 7 de la mañana.

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0: Para hacer mundos se necesita de todo un poquito. 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
1: Bueno, son las 7 de la mañana, 46 minutos. 7:46 minutos en la mañana. Voy a arrancar en el día de hoy con ¿qué pasa en tu barrio? Enviándole más fuerte todavía el aplauso, más que el del día de ayer, a... No le estoy echando flores. Como decía Diomedes, ni tengo ni necesito. Pero sí le voy a agradecer públicamente a la Administración Municipal, a la Secretaría de Tránsito Municipal, que tuvo a bien colocar las barandas alrededor del atrio de la iglesia, en la Plaza Olaya Herrera concretamente, para evitar que algunos inescrupulosos pasaran desde la calle 20 hacia la calle 21 o en viceversa en la motocicleta, en un sitio único y exclusivo para peatones. Nosotros habíamos hablado aquí esto hace unos días, precisamente esta semana.
2: Sí, señor,
1: claro, de que algunos motociclistas con exceso de velocidad se paseaban por allí frente de la supertienda olímpica, donde están los kioscos de los jugos y refrescos allí en la parte de atrás de la catedral, de la Plaza Olaya Herrera, que es distinto al Parque Santander. La Plaza Olaya Herrera es la parte del lateral derecha, mirando la iglesia, desde la iglesia, y pasaban por allí los motociclistas como si nada. Un día me topé con uno que levantó la moto haciendo acrobacias. Y en buena hora, un aplauso bien fuerte para la gente que tuvo esta iniciativa de la Administración Municipal para frenar a esos vándalos que ocupaban este sitio y que creaban el caos en ese sector.
0: Bueno, 7:48, ayer cuando culminamos nuestra sesión que pasa en el barrio, se acuerda que habíamos hablado, estábamos hablando entender que no había agua en el cortijo, le colocaron el agua después.
1: Sí,
0: le colocaron el agua, pero vamos a ver en los otros barrios cómo les ha ido.
1: Claro que sí.
0: Aquí tenemos ya nota de voz.
1: Bueno, venga, antes de la nota de voz, cuéntenos cómo está el servicio de agua en su barrio. Sí. 320-790-115. Se está llegando, dígame, barrio tal sí tenemos, barrio tal no tenemos. Vamos a hacer hoy una encuesta.
0: Sí, señor.
3: Buenos días, Olímpica. Dios los bendiga. Dios bendiga este hermoso programa. ¿Qué está pasando en tu barrio? Mi queja es la siguiente: el pan de cada día, el agua. En el barrio Los Rosales tenemos una problemática muy grande con el agua, o el servicio del agua. La colocan en la noche sin fuerza y son más los que quedamos sin agua que los que agarran, ¿no yo? Entonces, como ustedes son una ventana abierta para que estos mensajes lleguen a quienes tienen que llegar, que le llegue al gerente de Veolia, que este señor, ¿qué le está pasando? Que no le está colocando fuerza, potencia al agua para que todos nos abastecemos. El recibo sí está llegando puntualito y caro. Eso sí, ahí no se quedan ellos. Yo, Olímpica, muchas gracias. Realmente Dios lo bendiga.
4: Buenos días, señor de Olímpica. Bendiciones para todos. La queja de nosotros, de los habitantes del barrio El Olímpolo, directamente en la calle 10, carrera de calle 18 del barrio El Olimpo, es que hace más de un mes tenemos un problema con el servicio de la luz. Hay unas líneas que se nos están pegando, se nos están reventando una con la otra, que eso es todas las noches, casi a las 12 de la noche, 1 de la mañana, 2 de la mañana se nos va la luz y quedamos varados sin luz. Anoche se nos fue como a las 12. Vinieron los señores como a las 2 de la mañana, arreglaron unas líneas que estaban enredadas, las arreglaron, pusieron nuevamente la cuchilla. A los 15 minutos de haberla arreglado se volvió a ir la luz. Y hasta esta hora no han vuelto. Ya la gente me ha dado reportes y ya hemos puesto la queja varias veces a la empresa y no solucionan nada. Ya hay aparatos que se nos han, electrónicos se nos han quemado. Entonces, les pido por favor, por este medio, que nos hagan llegar esa voz de protesta para que nos colaboren con esto. Estamos desesperados porque desde las 3 de la mañana no tenemos luz. Muchas gracias, un buen día para todos.
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6: Dios
2: cumple sus promesas.

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0: Bueno, 8:09, compañeros, seguimos en esa mañana del viernes ya, ¿no? Hoy es viernes.
1: ¿Ya viernes?
0: Caramba.
1: 14.
0: Caramba, qué rápido va este
1: viernes
0: mes.
1: Viernes 14 de agosto.
0: ¿No ha sentido usted que este mes de agosto va muy rápido, ¿eh?
1: Ya, mi tío, ya llega 14 días para la mitad de mes.
0: Sí, señor, mitad de mes casi. Vamos a seguir con nuestra sesión, ¿qué pasa en tu barrio? Buenos días.
2: Buenos días, Olímpica. Aquí, ¿qué pasa en mi barrio, Pacho? Todavía seguimos con el problema de la basura. Ya cumplimos 2 semanas que no pasa el camión de la basura. Y esto cada día va aumentando más, ya hay malos olores. Ahora ustedes piden el chance de pasar por aquí y vean cómo hay la basura aquí en la avenida Alfonso López. Es que me da rápido esa problemática porque va un momento esto. Y ese servicio se paga puntualito, y todos pagamos el servicio puntualito para ese trabajo.
0: Atención en la avenida Alfonso López, es lo que nos están diciendo, que lleva varios días, 12 días sin cruzar el carro recolector de basura. ¿Qué pasa en tu barrio?
3: Señores Olímpica, buenos días. Está muy bien eso que hayan colocado las barandas en ese sector que pega entre la calle 20 y la calle 21 por el sector de Olímpica. Pero ese desorden empezó ya que los señores patrulleros de la policía, cuando iban a hacer las rondas, metían las motos hasta allá adentro. Y entonces las personas, mototaxis que se cuadraban ahí, como vieron que la policía lo hacía lo mismo, ellos también comenzaron a hacerlo. Soy un buen oyente para Olímpica Estéreo, que estás en tu barrio.
0: Ahí está, campeón. Lo que debe poner el orden, señores, lo que Olímpica hace es poner el mal ejemplo. Dijo un día el maestro Calixto Ochoa, ¿se acuerda?
4: Sí, ya que estamos hoy.
0: Padre Pachito, ya que estamos hoy hablando del maestro, recordando al maestro Calixto Ochoa en su natalicio. Entonces, eso dice el señor. Dice el señor, yo me fui hoy de comité de aplauso para con la administración municipal, la Secretaría de Movilidad de Sincelejo, porque caramba, frenaron esto. Esto era un caos tremendo ahí, la verdad. La verdad es que si ya no vamos a hablar más de eso, porque se solucionó, ojalá todas las cosas se solucionaran. Nosotros hablando, la gente hablando del agua, ¿no? Que sí. Falta el agua, que sí. Falta el agua. Y allá arriba había una fuga de agua. O dejaron la llave, eso debió ser que dejaron la llave.
1: Sí, ya allá, se frenó, sí, ya.
0: Porque ya se frenó, de allá arriba, de allá, parte de arriba de la Ford,
4: se levantaron.
0: Ay, sí, que aquí está, entre otras cosas, los huecos repletos de agua. ¿Qué nos dicen por acá?
5: Buenos días, queridos amigos de Olímpica Estéreo. Bendiciones para ustedes y sus familias. Bueno, mi queja tiene que ver con lo que vive sucediendo en el sector de La Iguana, sitio que se ha vuelto turístico, pero no sé si es responsabilidad de los señores que tienen bares alrededor de este monumento, porque restaurantes, porque en la mañana uno que pasa en bicicleta se le ha presentado que se pincha, porque los que consumen alcohol ahí en botella, como que al final de la jornada rompen la botella y la dejan tirada ahí, y no hay control sobre esa situación. Entonces, ¿qué está pasando en mi Sincelejo querido? Eso por un lado. Lo otro, ya no hay horario de recolección de basura establecido, porque en el sector donde yo vivo, que es el barrio Santa María, supuestamente era martes, jueves y sábado en la noche. Ahí amaneció la basura hoy, no pasó el camión recolector. San Carlos está lleno de basura, estamos inundados. Yo no pienso que esto sea una responsabilidad de la alcaldía, sino de aseo, de Sincelejo limpio, que ya no será Sincelejo limpio, sino Sincelejo sucio. Gracias, gracias de verdad. Y bendiciones para ustedes y su familia.
0: Bueno. Sí, señor. Aquí tenemos hoy el reporte. Por ejemplo, aquí en el barrio Ford, aquí está la basura que nosotros sacamos en el día de ayer. No pasó el carro recolector de basura. Nos están escribiendo también desde Versalles, El Cabrero, La Vega, donde ayer debía pasar también la recolección de basura, el carro recolector de basura, y no pasó. Nosotros ayer lo hablábamos aquí, que la empresa encargada de la recolección de basura nos envía un comunicado. Aquí están los micrófonos abiertos, nosotros decimos, aquí están, para que ellos digan, hey, lo que pasa es que sucede esto, sucede lo otro. Bueno, entonces queda abierto este canal para que nos expliquen qué es lo que está pasando.

0: Bueno, ese clásico de clásico, no, buena canción esa.
1: Oye, el maestro Farid Ortiz le grabó una canción al maestro Calixto Yoa, que se llama El Mosquito.
0: Ah, El Mosquito.
1: Una vez Calixto cuenta a través de la canción que no es más que una narrativa, se fue a dormir y había un mosquito, y entonces cogió y mató a uno, y se vino la familia Mosquito a atacar al maestro Calixto Yoa.
0: ¿Y quién más se la grabó con esa sabrosura?
1: Y se formó una mosquitera. Por ahí estamos oyendo un oyente que nos está hablando de una mosquitera. Vamos a irnos con los oyentes a esta hora,
0: sí,
1: de la mañana.
0: Sí, señores, estamos con ¿Qué pasa en tu barrio? Buen día, por acá tenemos nota de voz.
2: Buenos días, familia olímpica. La queja es la siguiente: todas las mañanas en la entrada del colegio Simón Araujo se forma un caos con las motos. Ellos no respetan semáforos, se vuelan, se golpean el carro, se van y no responden. ¿Dónde está la policía?
0: Listo, por ahí nos dicen también, buenos días, ¿cómo están? Para reportar que el carro recolector de residuos ya pasó esta mañana por la avenida San Carlos. Muchos nos quejamos del servicio, pero no ayudamos mucho cuando no empacamos bien los residuos o los dejamos a expensa de los perros, gatos y roedores. Empacar y sacar los residuos y sacarlos a la acera, técnicamente se llama presentación de los residuos. En ese sentido, también hace falta esfuerzo, educación y sensibilización por parte de la empresa que presta el servicio. Tengan un grandioso día, nos dice. Más nota de voz, buenos días.
3: Buenos días, señores de Olympic Estéreo. Cordial saludo, bendiciones para todos. Don Emilio Núñez, Pacho Vega, Hugo Borges. Bueno, mi queja siempre ha sido el poco mosquito que hay aquí en el barrio Bellavista. Hombre, como que seré el único, porque nadie manda un audio, nada, no ponen queja. Viendo que esa mosquitera que hay, no soy yo solo, es todo el barrio Bellavista, por ejemplo, todo ese arroyo, el arroyo, el agua que pasa por el arroyo, eso produce mosquitos. Entonces hacemos un llamado al señor Yair Acuña Cardales para ver si nos manda una comisión para fumigar, para que fumigue todas las casas, para ver si se acaba ese problema. Gracias, Olímpica Estéreo, gracias a todos. Luis Miguel Hernández, el vendedor de hojaldas. Gracias.
0: Listo.
1: Luis Miguel, el vendedor de hojaldas.
0: Claro, hermano, gracias. Eso. Buenos días, señores Olímpica. Bueno, mi queja es Afinia, no sé si será o no más en el sector del barrio Gaitán o será en todo Sincelejo. La luz se va 2-3 veces y se me quemó el televisor. ¿Quién responde por eso? ¿Cuándo es el agua? ¿Cuándo no es el agua? ¿Es la luz? ¡Qué tristeza de pueblo! Nos dicen por acá a esta hora. Nos mandan un video también, campeón, que dice, ¿cómo es posible esto? Esta es la calle que está detrás de la emisora, aquella que está...
1: Sí, aquella de allá atrás, claro.
0: Se supone que para salir de la Cruz de Mayo es contraria. Y eso la cogen...
4: ¿Ah? ¿Y el carro? ¿Se vio el carro que iba por ahí?
0: Sí, en contraria. Hombre, pero por favor, ¿qué está pasando?
1: El carro de la policía.
4: El carro de la policía, sí, señor.
1: Una patrulla.
4: La patrulla de la policía.
1: Los que deben poner el orden, lo que hacen es poner el mal ejemplo.
0: Ay, Dios mío.
4: Sí, es la patrulla.
1: Bueno, sí, ahí, y mandaron el video.
0: Ahí está el video.
1: Es que eso se tiene que hacer el recorrido desde la Cruz de Mayo hacia acá, hasta este sector.
4: Exactamente.
1: Pero de aquí para allá es contravía. Es más, ahí hay un aviso. Pero y en algunas ocasiones colocan unos reductores.
0: Sí, señor.
4: Hay otra nota de voz.
0: Ah, bueno, a ver, vamos a irnos con esta última nota de voz. Buenos días.
5: Mi hermano, muy buenos días. Dios los bendiga a todos ustedes. La problemática de la basura que está inundando a Sincelejo es porque Integración no está botando la basura aquí en Sincelejo. La está botando en el municipio de Cerepé. Por eso, y los carros están varados, hay como 6 carros varados. Por eso es la problemática que estamos viviendo aquí en Sincelejo. Para que me haga el favor, difunde eso, porque ellos no quieren difundir eso a la prensa ni nada. Están botando la basura en Cerepé. Por eso los carros están botados. Aquí está el barrio La Delicia, llena de basura en todo el barrio.
0: Ay, Dios.
1: Bueno, están los oyentes hoy enviándonos toda voz como todos los días, hablando de la problemática de su sector.

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0: Esta es del maestro Luis Urrola, ¿cierto? Después de tantos años, canciones y esta, Jesús Manuel Estrada con Omar Geles, Los Diablitos, 8:45 minutos en la mañana.
1: A las 9 en punto de la mañana, a las 12 del mediodía, vamos a tener, hoy a las 9 y a las 12 del mediodía, vamos a tener una reflexión especial con nuestro compañero DJ Happy, aquí en Olímpica Estéreo. Ya la escuchábamos anteriormente a las 7 y 8 de la mañana, ¿no? Lo habíamos escuchado. Lo vamos a escuchar 7 de la mañana, lo vamos a escuchar a las 9 y a las 12 del mediodía, señores.
0: 8:46, hablando hay que seguir hablando, lastimosamente, del sismo en Colombia. Y una de las historias en esto de las historias que se tejen detrás de este desagradable suceso que vivió nuestro país, una de las historias que más conmovió a los colombianos es la de Lenny Ruiz Fernández, la abogada originaria de Pasto y residente en Cali, que falleció el 10 de agosto del 2026 bajo los escombros del edificio Ana Pilar durante el terremoto de magnitud de 7.4. Ella fue encontrada abrazando a su perro Salomón. Sí, y a quien protegió con su cuerpo y que logró sobrevivir. Era tanto el amor que tenía por su perro, que era su compañero, su compañerito, que se llama Salomón, que cuando se vino el edificio encima, se le vinieron todo encima, ella lo que hizo fue abrazar a su perrito y protegerlo con su cuerpo. Durante este 13 de agosto se realizó la ceremonia fúnebre. La joven, vinculada a la Iglesia Pentecostal Unida de Colombia, fue despedida por familiares y amigos que se reunieron para acompañar a la familia. Que continuaban las oraciones de consuelo en medio de la tragedia sísmica que dejó cientos de víctimas y daños significativos en varias zonas del país. Lo curioso de todo esto es que el perrito no se despegó del ataúd. Estuvo el ataúd hasta... tuvieron que subirlo, empezó a mover y a ladrar para que lo subieran arriba del ataúd donde estaba su
1: papá. Para darle el último adiós.
0: Para darle el último adiós. Sueño.
2: ¿Ah? No, animales saben. Sienten.
0: Historia.
2: Es un sexto sentido increíble que hay gente que no cree a veces.
0: No, son historias que conmueven al país. Y esta es una de esas historias que impactan. El perrito, su compañero, hasta que no lo montaron arriba del ataúd para despedir a su dueña, para despedir a su compañera. Que por ella, gracias a ella, estaba con vida él, porque lo protegió con su cuerpo cuando se le vino todo encima. Es de estas historias. De estas historias, como la de las trillizas también, que es una historia, que son historias que marcaron, donde perdieron la vida los papás y dos de ellas, solamente quedó una de esa familia. Son historias que mueven al país. Hay un señor también que todavía es la hora y no se mueve del sitio donde dice que está su hija y grita que su hija está ahí. Él no se mueve de ahí hasta que no aparezca viva o muerta, pero son de las historias que ha tenido, historias tristes que conmueven y que han impactado en este sismo que lastimosamente se da en nuestro país en este 2026.
2: ¿Qué tenemos, muchachos? 8:48 de la mañana.
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0: 9:16 ya en la mañana, muchachos.
1: 9:16 minutos en Olímpica Estéreo. En temprano es más bacano. Más adelantico vamos a tener al cantante del gol, Javier Fernández, aquí en Olímpica Estéreo. Bueno, invitados hoy, ¿no? Esta semana ha sido de mucho movimiento aquí en Olímpica Estéreo. En 9:16 minutos en esta mañana de viernes, señores.

0: puso un toque muy moderno a esta versión y estábamos hablando internamente, lo vi hace 3 años. Yo soy de muy mala memoria, pero recuerdo muy bien a las personas algunas veces. Primero que todo, bienvenido, Adrián David, aquí a Olímpica Estéreo, ¿cómo estás?
1: Brother, muy feliz de estar aquí en Olímpica, sincero, muy contento por tu recibimiento, hermano. Estamos aquí promocionando La Solterita 3000.
0: La Solterita 3000 es un nuevo sonido, ¿no? Aquí, lógicamente, usted incursiona en el género vallenato, pero con un sonido muy moderno, muy fresco, que se pega mucho a la gente, a la juventud de hoy en día.
1: Sí, claro, estamos todo este tiempo, como lo mencionaste, justo que nos vimos hace 3 años, estamos desde ese momento conceptualizando todo lo que es el término de Adrián David, todo lo que conlleva, toda la música que queremos sacar, justo buscando sonidos urbanos, mezclándolo con la base principal del vallenato y experimentando. Tú sabes que así es que uno saca las cosas.
0: Adrián David, cartagenero, ¿no?
1: Claro que sí, cartagenero.
0: Cuando uno cierra los ojos, piensa un cartagenero y dice, grabó una champeta o grabó un... Bueno, ahorita mismo más en la champeta. Antes uno pensaba en el Nene, en Tropical, Juan Carlos Coronel, en el Joe Arroyo, pero ahora no pienso en champeta, ¿no?
1: Es curioso. Justo todos me los preguntan como que, hey, ¿por qué no champeta? Así pasan las cosas, ¿no?
0: Pero algún día te hiciste algún experimento con la champeta.
1: Claro. Intentamos ahí en el estudio, neciando, y hay también mucha música todavía que estamos pendientes por lanzar, que tiene mucha influencia de champeta mezclado con vallenato.
2: ¿De qué barrio, de Cartagena?
1: Mano de las gaviotas.
0: Ah, de las gaviotas.
1: Ah, claro. Sí.
0: Y aquí tiene buena carta de presentación, porque el muchacho joven, bien parecido, le gusta la música. Aquí sobre todo que es que vemos en ustedes los nuevos talentos de ahora, que son muy inquietos, ¿no? Hay mucha inquietud por la música, por explorar nuevos sonidos, por esa fusión que impacta y que gusta.
1: Claro, hay que disfrutar la música. La música no tenemos que limitarla. Si la limitamos, pues obviamente estamos cerrando mucho lo que podemos abarcar con la misma música para conectar con la gente, con nuevo público, que es lo que más queremos y que estamos priorizando junto con mi equipo de trabajo.
0: Acabas de lanzar ahorita esta Solterita 3000, que es tu primer sencillo, ¿no?
1: Sí, claro, nuestro primer sencillo como Adrián David.
0: Como Adrián David, claro.
1: La Solterita 3000, claro.
0: Bueno, y cuesta en un mundo de hoy muy competitivo, porque está bastante competitivo el tema del vallenato. Hay nuevas figuras, cada día hay un nuevo muchachito que sale muy bien y usted tiene talento, le toca guerrear duro, ¿no?
1: Claro que sí, estamos dispuestos a enfrentar todos esos retos, estamos dispuestos obviamente a implementar estrategias para obviamente sobresalir, sobre todo a la gente súper talentosa que está saliendo hoy día, pero bueno, tenemos la bendición de Dios y las ganas de trabajar, ¿no?
0: ¿Dónde hizo esta solterita?
1: En Valledupar, la cuna del vallenato.
0: ¿Quién le produjo esta canción?
1: La producción la hicimos con un amigo mío, compositor, que se llama Brian Fragoso.
0: Ah, claro, Brian, claro. Usted arrancó bien. Y está muy de moda el muchacho.
1: Claro, sí, totalmente. Sí, justo hicimos la canción en coautoría y fluido ese palo que me gusta mucho de La Solterita 3000.
0: Cuando a usted le ha tocado llegar al público en una presentación, en un compartir de los amigos, en una privada, en fin, ¿de pronto le han pedido un clásico?
1: Claro, me lo piden, y más que todo como para probar si uno de pronto siendo joven sabe. No,
0: ahí va, porque llegó el peladito bonitico, bien peinadito, vamos a ver si canta,
1: esa es la que tiran.
0: Claro.
1: No, vamos a ver qué es lo que tiene este man y tal, vamos a ver quién eres, cántate una de Zuleta ahí, tú te la sabes. Y nos esperan que uno salga con una de Zuleta.
0: ¿Con cuál más o menos? Dígame.
1: Imagínate, a veces tiro Ahora Sí.
0: Ah, claro, Hernán Urbina.
1: O diré Amaneceres del Valle. O sea, me gusta mucho que es de Jorge Oñate.
0: Claro que sí.
1: Tiro una canciones que me parecen muy hermosas.
0: De dos grandes compositores, de Hernán Urbina y de Gustavo Gutiérrez. Solterita 3000, Adrián David está aquí en Olímpica Estéreo. 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

0: 9:24 minutos. Adrián David, ¿por qué solterita 3.000?
1: Brother, imagínate que estaba saliendo con una muchacha y lo primero que me dijo, no te vayas a estar enamorando. Y yo le dije, mi amor, dale, vamos a llevar las cosas así, no pasa nada. Con el tiempo, qué celadera, brother, eso era, ¿no? ¿Qué estás haciendo? ¿Dónde estás? Y para ese tiempo estaba en TikTok trending la vaina de que no, empoderada, que no sé qué. Entonces, en vista para las cosas del futuro, ya se colocaban las rompecorazones 10.000, la no sé qué 5.000, y por eso quedó la solterita 3.000.
2: A estos nuevos talentos tienen primero que todo un reto, porque hoy en día los famosos, comillas, críticos, cierro comillas, del género musical vallenato, algunos no han entendido la fusión, no han entendido todos esos sonidos que llegan para bien del género, para fusionarlo, para internacionalizarlo, para mostrarlo y para pegarlo del público joven, de eso, ese público joven que en su gran número son los que más tienen acceso a la tecnología, al teléfono, en fin, a todas esas cosas. Entonces lo vuelven pegajoso y el muchachito se lo lleva a la casa y termina el papá, la mamá, el abuelo, todo el mundo cantando la canción.
1: Exactamente, así pasa. Justo nos estaban comentando que había una que la canción la escuchaba, era la señora de que ayudaba en la casa.
2: Claro.
1: Y después la terminó escuchando la familia.
2: Sí. No, y precisamente porque ustedes en su intención, lógicamente, de hacer su música. Lo que pasa es que aquí algunos entienden en la defensa del vallenato, aquí hay un acordeón, hay todos los instrumentos del acordeón, lo dinamizan, prueba de ello es que Luirra, la banda del 5, mucho antes el grupo Cabras hizo algo así también y impactó, llegó, logró ganar un posicionamiento en esto de la música. Ya como usted, ya hay muchos artistas que están en ese rango, exacto, en pro de eso, de crear un ritmo mucho más fresco, pero que ha impactado a la gente.
1: En eso estamos.
2: ¿Qué viene para usted después de este sencillo? ¿Qué viene? Está armando ahorita el grupo con una nueva unión que va a llegar, musicalmente hablando, de acordeonero, ¿no?
1: Sí, estamos organizando todo. Ya estamos próximamente ya para dar la noticia. Estábamos internamente terminando a organizar detalles.
2: Pero tú vives en Cartagena.
1: En Cartagena, claro que sí.
2: Todos los cantantes saben que terminan viviendo en Barranquilla.
0: Sí, sí. De Valledupar.
2: No sé qué tiene Barranquilla.
1: Man. Así pasa. ¿Qué cosa, no?
2: ¿Cuándo te mudas para Barranquilla?
1: No jodas, estamos como...
2: No, pero bien, muy bien, muy bien. De verdad que sí, Adrián David, gracias por llegar a Olímpica Estéreo, aquí en Cincelejo, de puertas abiertas, por ustedes, que son muy talentos, son muy inquietos en esta de la música. Vuelvo a decir, ustedes son inquietos, cada día están buscándole un sonido mucho más pegajoso, mucho más rítmico, que arrastre, que se mantenga y que la gente pueda disfrutarlo.
1: Claro que sí, esa es la idea principal, conectar con todo el público.
2: Sí, sigues componiendo, ¿no?
1: Claro que sí, esa canción justo la hicimos en coautoría y lo que viene para el proyecto son canciones de Adrián David, todo el concepto musical Adrián David.
2: Por ahí tengo la oportunidad de verte mucho en las redes y siempre está ahí alguien que te está apoyando, que es un artista hoy por hoy del género de la champeta, que le gusta mucho tu talento, que es Luister, la voz.
1: Ah, claro, mi brother.
2: Sí, por ahí lo veo siempre que está apoyándote, respaldándote. ¿Y qué del género musical vallenato, quiénes han encontrado ese respaldo de estos muchachos nuevos?
1: Es un poco complicado eso, porque cada quien está como que en su mundo, pero soy panita de Luirra, de todos los muchachos, nos conocemos, ¿me entiendes? Y bacano esa.
2: ¿Y estás en el grupo de cantantes vallenato? Bravo ese grupo.
0: No, muy bravo.
1: complicado.
2: No, pero sí me hablabas de Luirra, todos estos muchachos nuevos que de verdad están trabajando y unidos para trabajar por su género como tal, ¿no?
1: Claro que sí, totalmente. Esa es la idea principal.
2: Bueno, mi querido Adrián David, aquí en Olímpica Estéreo, abiertos, de puertas abiertas para todo lo que venga en materia musical y apoyándolo y respaldándolo.
1: ¿Vio? Muchas gracias, hermano, de todo corazón, que sí, muy feliz de estar aquí en Olímpica Cincelejo, muy contento, Adrián David con la solterita 3000.
2: Bueno, ayer, ¿cómo le fue Montería?
1: Excelente, maravilloso.
2: Montería, ¿cuándo estuvo en Cartagena?
1: Estuvimos en Cartagena el miércoles.
2: Ayer Montería, hoy Cincelejo. ¿Esta gira de promoción sigue dónde?
1: Seguimos el Valledupar, Riohacha, Barranca Bermeja, Bucaramanga.
2: Bueno, viene muy movido.
1: En nombre de Dios estamos camellando, lo ideal.
2: Adrián David con Solterita 3000 aquí en Temprano, es más bacana. 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

0: 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Para adorarte más. Hay una canción de esta que se llama también Para adorarte menos. ¿Es del mismo compositor, campeón?
1: ¿Cómo adorarte menos? Para adorarte más fue la primera que hizo, de las dos canciones, del maestro Roberto Calderón.
0: Todas dos son de... Claro, iba a preguntar.
1: Sí. ¿Y
0: todas
1: cómo, cómo adorarte menos? Claro que sí.
0: ¡Caramba!
1: Sí, señor. El maestro, nuestro querido maestro... Roberto Calderón, señores.
0: 9:43, ¿qué tal si vamos a celebrar cumpleaños?
1: Celebramos cumpleaños.

0: Feliz cumpleaños a Olga Cecilia Pérez Sierra, en Villángela, de par de todos los hermanos Pérez y Nidian Sierra, José Pérez, los papás desde Villángela, bendiciones.
1: Para que me haga de favor de saludarme al cumpleaños a Héctor Núñez en Segovia, de parte de Antonio Núñez y toda la familia Núñez, que lo queremos mucho.
0: El niño Moisés, hoy en sus 6 añitos, en el barrio Villacati, de parte de su mamá, que lo ama mucho.
1: Reportado a sintonía de Tuchín, Córdoba, para que me feliciten a mi papá que está de cumpleaños el día de hoy, Abel Suárez, de parte del Tintero. Oye, Chino.
0: Por razón es que no ha venido el Chino por estos días.
1: Claro, está. Tiene esa celebración casi como 15 días. Sí.
2: Qué bonito. Pues.
0: Saludar, dice a Alfredo Andrés Monterrosa. Es cincelejano y vive en North Miami Beach por sus 59 años de vida. Bendiciones para él.
1: Para felicitar a mi padre, dice, de parte de su esposa, hija y nieto, por estar de cumpleaños el día de hoy, sus 96 años. Salud, bienestar, muchas bendiciones. No dice el nombre, sino el señor padre.
0: Sí, señor.
1: El señor padre que está de cumpleaños hoy.
0: Ah, bueno, pues felicidades a los cumplimentarios.

0: Escuchamos esto que se llama
1: El Reinado. Es el maestro Calixto Ochoa, porque hoy estamos celebrando el natalicio de Calixto Antonio Ochoa Campo. Hemos escuchado a lo largo muchas canciones de él, muchos éxitos de él. Por allá escuchamos Anhelos, que cantó él con Alfredo Gutiérrez. Alfredo Gutiérrez cantó Anhelos y el maestro Calixto Ochoa le hizo coros allí. Escuchamos Muriendo Lentamente antes de 5 de la mañana, algo así, 5 y algo de la mañana. Y todas esas canciones inolvidables del maestro Calixto Ochoa. A propósito, saludos para Calistico, el hombre que nos ilumina.
0: Saludos para Elizabeth Villadiego, la tía universal que está cumpliendo años en Montería, barrio Betancino, dicen por acá. Antes de irnos, felicitamos al profesor Raimundo Ochoa, llega hoy a sus 96 años, que lo queremos mucho, de su esposa, hija y nietos. Bendiciones, felicidades a la niña María Ángel Betín Parra, corregimiento de Buenavista, calle El Campo, de parte de familiares. Están hoy en sintonía. De cumpleaños, Joana Rojas, que está cumpliendo 15 años hoy en el barrio del Lago Romero. Por favor, me felicitan. Póngale una muy buena canción. Un abrazo y bendiciones. Nos dicen por acá. ¿Cuánto vale? ¿Quién? ¿Cuánto vale una ampolla? No, no sé.
1: No, no, estaba aquí, está en la emisora, está en la tienda. Nos vamos, muchachos. Nos vamos.

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canción de esas bonitas, bueno, que digamos de otra manera, pues canta la historia de un compositor, bueno, narra la historia, por supuesto, de alguien que se supera, de alguien que prospera, de alguien que, sí señor, le pone frente positivo, por supuesto, a la vida. Y bueno, pues qué buen mensaje por acá, esta gran canción de Silvestre Dangond. Buenos días, es viernes con Olímpico. Ustedes saben, este fin de semana va a ser un fin de semana, pues, diferente. Sabemos, pues, la adversidad que vive Colombia en medio de esta situación, pues. De todo modo, pues, ahí está esa nota que de una u otra manera, pues, le toca los corazones a cualquiera de nuestro país, a cualquier persona, pues, en el mundo, a cualquier colombiano. Señor, claro. Pero bueno, pues, de una u otra manera, pues, el sector gastronocturno, el sector, por supuesto, de empresario de eventos, van a hacer, pues, algunas de sus actividades, desarrollar sus actividades normal, y de una otra manera, pues, también por ahí han convocado a hacer donaciones, aportes también de las ganancias que obtengan de estos establecimientos. Pues es una forma también de aplaudirlos desde Olímpica Estéreo 101.5 por todos estos empresarios que también tienen sus eventos, han organizado sus eventos para este puente festivo. Sí, señores. Bueno, Colombia somos todos, nos unimos en este momento de dolor, en este momento de tragedia, en medio de esta situación. Ya sabemos que son más de 270 personas fallecidas tras el terremoto, 300 y pico personas que todavía siguen desaparecidas, están en la búsqueda de ellas o rescatarlas desde en medio de los escombros. Bueno, pues no se pierde la fe, no se pierde la esperanza, sigamos orando para que sigan con vida, pues, y logren ser rescatados en medio, por supuesto, de esta catástrofe que ha dejado, pues, muchas infraestructuras colapsadas, edificios, incluso, pues, hospitales y hasta colegios. Bueno, en el nombre de Dios, en oración todos unidos, porque haya vida todavía por rescatar en medio de los escombros de este terremoto que azotó, pues, al oriente de Colombia. Bueno, son las 10:26 minutos, señores. Soy Marlon DJ, dirige el campeón de la sabana, Emilio Núñez. Aquí estoy con ustedes para acompañarles siempre con buen entretenimiento y, a pesar de todo, pues, tratando de buscarle algo de positivismo, de optimismo a la cosa con Olímpica Estéreo.

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0: 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Bueno, hoy otra vez tendremos reflexión a las 12 del mediodía, conexión espiritual, una oración y por supuesto una plegaria, una oración por nuevamente nuestros hermanos damnificados por el terremoto, con nuestro colega y compañero desde Cartagena, Happy DJ, en vivo para Olímpica Estéreo 101.5 a las 12 del mediodía. Bueno, señores, un gran señor que se va a poner también la camiseta por los damnificados de La Guaira, pues del terremoto de La Guaira en Venezuela, y por supuesto también por nuestros paisanos, nuestros compatriotas colombianos también damnificados por el terremoto también. Es el señor Marc Anthony. Va a hacer un concierto en Miami, concierto benéfico para recolectar fondos, sí señor, y pues donarlo para todos los damnificados, donarlo para los damnificados del terremoto en La Guaira, en Venezuela, y los damnificados también de nuestro país por ese terremoto. Dos naciones bolivarianas, dos naciones hermanas, dos naciones que tienen pues los mismos colores. Estamos pues sufriendo esta adversidad por estos días. Y bueno, pues qué bien por Marc Anthony, al igual que otras celebridades también, artistas internacionales, no solamente nacionales, sino también internacionales, que se unen pues a este noble gesto, a esta noble causa, y qué bien por ellos. Qué bien por ellos, excelente, ¿verdad? Bien por Marc Anthony. Bueno, 10:48 minutos, vamos a escuchar a Polo Montañez. Un montón de estrella en Olímpica.
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Nos recuerden que hoy tenemos reflexión otra vez. Oración otra vez a las 12 del mediodía, pendiente de la sintonía con Olímpica Estéreo. Todos, por supuesto, que se unan ahí en esta oración, en esta plegaria por nuestros damnificados, por nuestros hermanos de El Chocó, de Pereira, de Manizales, igualmente de Cali, que sufren pues la tragedia de este terremoto, con la pérdida de personas, de seres humanos, de seres queridos, incluso también pues la pérdida de cosas, aunque sean materiales, pero vale también decir las cosas materiales también cuestan vidas. Conseguirlas con todo el esfuerzo, sí señor, todo el esfuerzo, toda la paciencia, cierto, usted sabe lo que es uno obtener su casita y que un terremoto pierda uno pues esa casita, ese hogar, aunque salga con vida, gracias a Dios, es lo más sagrado, es lo más importante, pero también hay que estar también de pues, por supuesto, del lado de esas personas que también han perdido sus cosas materiales en esta tragedia del terremoto, y por eso hay muchas personas, líderes y celebridades, deportistas de todos los ámbitos del arte, de la cultura, unidos, por supuesto, solidariamente con todos estos hermanos que han perdido todo tras esta tragedia, tras este terremoto sufrido también en nuestro país. Bueno, son las 11:13 minutos, señores, con Olímpica, y lamentablemente pues algunos perdieron lo más preciado, lo más importante, cosa más importante que cualquier cosa material, que fue la vida, lamentablemente. Bueno, ese caso de la pareja que perdió a sus tres trillizas y que la pareja también murió, es algo también lamentable, ¿verdad? Algo duro, tres hermanas, tres mujeres soñadoras, jóvenes, con metas, con propósitos, ya profesionales, hombre. De verdad que hay cosas que uno ve, esas historias que salen o estas noticias que uno ve con respecto pues a esta tragedia, a este terremoto, y es imposible que se te salga una lágrima. 11:14 minutos, más adelantico digo por acá con reporte de sintonía con mensajes al WhatsApp Olímpica Estéreo 327-90-115. 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

0: esto lo gozamos con Olímpica Estéreo. Tenemos ahí la compañía de Olímpica Estéreo en este viernes, fin de semana, señores. Bueno, como le dije, un fin de semana, un viernes, que de todos modos, pues uno está tocado, pero bueno, hay que ponerle actitud positiva, pues, a la vida, y sin olvidarnos de que nuestros hermanos de Manizales, de Pereira, del Chocó, de Cali, nos necesitan, y todas estas zonas afectadas por este terremoto, por este sismo, pues, vivido, pues, en Colombia. Oye, quiero mandarle por acá un abrazo ahí al gran Carlito Monterrosa, es un sincelejano que está allá en Manizales escuchándolo. Bueno, ahí de verdad me cuenta internamente el momento, cómo vivió, pues, ese terremoto. De verdad que son cosas que digamos, uno puede ser muy hombre, uno puede ser muy macho, muy varón, o usted puede ser muy duro de corazón, pero escuchar esto, de verdad, uno se le sale una lágrima. Cuántas personas sufriendo, cuántas personas sufrieron en ese momento, pues, del terremoto. Así que le quiero mandar ahí mi cordialísimo saludo al gran Carlitos Monterrosa, que lo vivió en carne propia, y también, pues, ese horrible momento del terremoto en Manizales. Gracias a Dios, él, pues, está con vida, está sano y salvo, y de hecho, pues, ahí nos está escuchando a través de los 101.5 y nos escuchándonos por internet, para distraer un poco, pues, la mente en medio de tanta incertidumbre, en medio de dolor, de tristeza, en medio, pues, del desastre natural del terremoto. Un abrazo para usted, viejo Charles. Carlitos Monterrosa en la sintonía, un cince lejano allá en Manizales. Escucho Olímpica Estéreo y también dispuesto también en las labores, ayudando, colaborando, mi hermano, también. Bien. Saludos.
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0: Bueno, quiero por acá reportar sintonía. Más mensajes al WhatsApp Olímpica Estéreo, 320-790-1015. Hola, un abrazo ahí a JG. Ahí está en Sabaneta, departamento de Córdoba. Un abrazo ahí en Momil, Córdoba, también el gran Julio Paternina. Andrés Martínez, ahí también está Lucho Cabadía. Ahí está Henry Oviedo en la sintonía olimpiqueando. Bueno, bien. Ahí está en el Sadi Saúl Suárez Soto, también por acá se reporta. Dice presente el gran Emiro Carrascal, también. Bueno, bien. El gran Rubi Villadiego en Momil, Córdoba. Ahí le mandamos el abrazo. Hola, feliz cumpleaños a la señora Luzumari López, de parte de todos los compañeros acá de trabajo, de Amores. Pero listo, ahí le mandamos el saludo. Dice por acá, saludo allá al que transporta a los alumnos en la buseta 087. Bueno, la transportada a los que son ahí de transporte escolar, ahí los que trabajan en el transporte escolar de colegio, ahí le mandamos el saludo. En sus carros particulares, en busetas de servicio público, ahí le mandamos el abrazo. 087 está por acá. Bueno, bien, ¿eh? Con Olímpica Estéreo. 327-90-115. Hola, para que me le mandes un saludo de feliz cumpleaños a Héctor Núñez en Segovia, de parte de Antonia Núñez y toda la family, que lo quiere mucho por acá. Le deseo lo mejor hoy en su día de cumpleaños. Feliz con Olímpica y más nada. Bueno, hola, me hace el favor de felicitarme a la niña María Ángel Betín Parra, en el corregimiento de Buenavista, calle El Campo, de parte de todos los familiares. Y le mandamos también nuestro reporte de sintonía. Saludo a la gente ahí del Bajo Don Juan, a doña Alba Chávez, a la gente ahí del Bajo Don Juan, doña Alba, doña Alba y el Johnny Paternina en el Bajo Don Juan. Y también por acá saludamos en Silva a la familia Vaquero Mercado. Se reportan a la sintonía, doña Libis, con Olímpica Estéreo.

0: 9:49 minutos de la mañana. 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Bueno, mucha atención, esto nos reporta por acá, triple choque de vehículos en el sector del Gallinero, en sentido Sincelejo, bueno, Toluviejo, Sincelejo, sentido Toluviejo, Sincelejo. Ojo, mucha atención, tres tractomulas chocaron en la carretera, sentido Toluviejo, Sincelejo, en el sector de El Gallinero. Por acá nos reportan oyentes, ahí nos mandan el video, nos mandan las imágenes. Bueno, gloria a Dios, gracias a Dios, no hay víctimas ni pérdidas de vidas que lamentar. Solo pues algunos daños materiales. Tres tractomulas chocaron en el sentido de la carretera Toluviejo Sincelejo en el sector de El Gallinero. Atención. 11:42 minutos de la mañana.
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0: saben, una salsa por acá de esas canciones, bueno, que tienen siempre un contenido que lo conectan a uno, bueno, espiritualmente, ¿verdad? Unas canciones de esas que tienen siempre su buen mensaje, su bonito mensaje, ¿bien? Una salsa por acá con Gilberto Santa Rosa, perdóname, versión en vivo, en Olímpica 101.5, ¡Oiga! ¡Buena salsa en Olímpica FM!
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0: Pido la paz para esta guerra. Señor, de poner ahí las armas. Y no solamente física, porque es que tienes armas a veces en tu interior. A veces tienes armas ahí. Una, por ejemplo, rencores. Esas rencillas. Son armas. Son armas que tienes que deponer, sí, señor.
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0: Buenas para desearle feliz cumpleaños a Joandre Miranda de San Juan. Hoy en su día de cumpleaños, dale. Joandre. Hola para Fabián Muti, que se encuentra en Pereira de parte de Luz Cárdenas, desde Segovia, Sucre, que te quiere mucho. Dice, eres como mi hermano para mí. Le mandan el saludo para acá al reporte. Hola, feliz cumpleaños para Héctor Núñez en Segovia, de parte de Antonia Núñez y toda la familia. Ya lo había felicitado también. Le haya mandado su saludo con todo el cariño a través de el WhatsApp Olímpica Estéreo. Hola desde Cundinamarca, desde la Vega Cundinamarca, en la finca La Señora Librada. Aquí con John Jairo Claudio Vergara, trabajando fuertemente. Bueno, pues, y acompañados un poco de la buena música con Olímpica Estéreo. Así que no se muevan, señores de la sintonía. Ya viene Hugo Vargas a acompañarlos en Duelo de Titanes. Soy Marlon DJ, feliz almuerzo. Ya viene también la reflexión. Oh.

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7: Hoy es un excelente día para cerrar ciclos, para avanzar. Deja de insistir en eso que Dios ya no quiere que esté en tu vida. Nosotros vamos por la vida insistiendo, insistimos en aferrarnos a cosas.
8: Y venimos ante ti, oh Dios, sedientos, cansados.
7: Guarda esto en tu corazón. Guarda esto en tu mente. Guárdalo en el alma. A veces Dios permite que terminemos una etapa con las manos vacías, no porque se haya olvidado de nosotros, sino porque quiere enseñarnos que Él sigue siendo nuestra fuente. Hay momentos en los que sentimos que lo perdimos todo. Se terminó una relación, perdimos un trabajo, un proyecto no salió como esperábamos, se fueron personas, se cerraron puertas y nos preguntamos, Señor, ¿y ahora qué hago? Dios, ¿y ahora qué hago? Pero mira a Job. Hubo un momento en que él perdió prácticamente todo lo que tenía. Sus manos quedaron vacías. Sin embargo, su historia no terminó allí. Dios volvió a levantarlo y Dios restauró su vida. Y quizás tú hoy estás exactamente en ese punto. Te levantas sintiendo que no tienes nada en las manos. Pero quiero decirte algo. Tener las manos vacías no significa tener el futuro vacío. Como te lo decía y te lo repito, a veces Dios vacía nuestras manos para que dejemos de aferrarnos a lo que terminó y podamos recibir lo nuevo que Él quiere poner en ellas. Dice la palabra de Dios en Isaías 43:19. Voy a hacer algo nuevo. Ya está sucediendo. ¿No se dan cuenta? Así que no llores solamente por lo que se fue. Agradece porque Dios todavía está escribiendo tu historia. Dios todavía está escribiendo tu historia. Tal vez hoy tus manos están vacías, pero Dios no está vacío de bendiciones para ti. Dios puede darte nuevas oportunidades, nuevas fuerzas, nuevas puertas y nuevas razones para sonreír. No tengas miedo de comenzar de nuevo. Dios es experto en restaurar lo que parecía perdido. Dios es experto en llenar nuevamente las manos de quienes confiaron en Él. Así que levanta tus manos al cielo y dile: Señor, aunque hoy no tenga nada, confío en que tú puedes volver a llenarlas. Aunque hoy no tenga nada en mis manos, Dios, confío en que tú puedes volver a llenarlas. Mi amiga, mi amigo, lo que terminó no necesariamente es el final. Quizás simplemente es el espacio, ese espacio que Dios necesitaba para comenzar algo nuevo en tu vida. Él te dice hoy: voy a hacer algo nuevo. Ya está sucediendo. ¿No se dan cuenta? Que Dios te bendiga inmensamente y que tengas un hermoso día agarrado de la bendición de Dios. Recuerda que Dios es bueno. Dios es grande.
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0: Yo lo vi, yo lo vi, dígale que yo lo vi.
1: ¡Se me dio!
0: Y que porque le cogió el puesto. Yo lo vi, ella le vigilando, oye, oye, Cela. Yo lo vi, aquí están las cámaras. Él fue que dañó el carro.
2: Seguro en cama.
0: Dame la tarde, 12 minutos, Cela.
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0: Bueno, ya son las 2 de la tarde, 13 minutos. Así arrancamos con sabrosura, con alegría esta tarde.

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1: ¿A ti te dio una fiebre, pa?
0: Por causa de tu amor.
1: ¿Te dio fiebre en estos días, no? ¿Cómo te ha dado fiebre? Nada. Bueno, listo. Dirección y programación. No te vayas, no te vayas, no te vayas. Dirección y programación del campeón Emilio Núñez. Aquí estamos, aquí estamos.
0: 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Y me sacaron la radiografía.
1: Oiga, doctor, ya sé quién dañó el carro blanco.
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1: Ya sé quién dañó la camioneta, doctor. El de rojo, el de rojo. Al doctor Javier Marulanda, dígale que el de rojo, el de rojo. Un abrazo. Ahí está el doctor Javier Marulanda de la Clínica del Corazón, nuestro vecino. Le mandamos un saludo.

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1: Oye, Hugo. Llega, dime. Venga, venga, para ti, para ti, al doctor que entra un momentico. Al doctor Ramón Calle, hombre, le mandamos un saludito muy especial a nuestro alcalde, Dios me lo bendiga. Oye, hablando de alcalde, hoy la pregunta en la tarde es, ya que está el alcalde de Planeta Rica en el departamento de Córdoba, nos está visitando esta tarde, le mandamos un saludito, doctor, un abrazo para usted, Dios me lo bendiga. Oye, Hugo, la preguntita de la tarde es, si tú tuvieras la oportunidad de ser alcalde por un mes, ¿qué sería lo primero que haría? Cuéntame, a ver, a ver.
2: Un mes de corraleja.
1: Llega.
2: Y todos los días cabalgata.
1: Esa es la pregunta hoy, al 327-90-115.
2: Y boli todos los días gratis.
1: Así, güey. Oye, Jaider, si tuviera la oportunidad de ser alcalde por un mes, ¿qué sería lo primero que harías?
3: Lo primero que haría sería sacar un decreto para aumentarme el sueldo.
2: Quedó bruto.
1: Este salió mejor. Oiga, vaya tomando nota, alcalde, vaya tomando nota. 2 de la tarde, 15 minutos. Bienvenidos.

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0: Schubert de Colombia. Saluda a la familia Salazar Mejía, que están en sintonía. Si tuvieras la oportunidad de ser alcalde de tu pueblo, de tu población, de la ciudad donde estés, por un mes, ¿qué harías? ¿Qué sería lo primero que harías?
1: Estadio Olímpico Estéreo, si a mí me dieran la oportunidad de ser alcalde por un mes, yo me robaría en un mes lo que yo se robé en 4 años.
0: ¡Juicio! Oiga, ustedes son de los peorcitos. Viejo Pacho, yo decretaría un mes de fiesta. De Mar Julio Baena, reportamos sintonía a esta hora. Cógela ahí. Ah, no me quedo eso. ¿Qué más nos dicen los oyentes? Si usted tuviera la oportunidad de ser alcalde de su población, de su municipio, de la ciudad donde esté por un mes, ¿qué haría? ¿Qué sería lo primero que haría? Aquí están los oyentes.
2: Oye, Pacho Vega, tú sabes que sí. La manito, yo lo primero que haría sería ponerle aire acondicionado a todo Cincelejo, mi hermano. Estos calores no están fáciles. Te lo dice. De la mamba negra.
0: Ahí está, compadre, de la mamba negra. Un abrazo. ¿Qué dice por acá? Buenas tardes.
3: Pacho, si yo llegase a ser alcalde, te trayera a ti, al compadrito y al pulpo Marlon. A la fiesta, mi fiesta, nuestra fiesta, 26 de julio en Pijigüay, Sucre. Buenas tardes, Pacho, Dios te bendiga, y a todo el equipo olímpico.
0: Amén, mi hermano, muchas gracias, gracias. Son las 2 de la tarde, 42 minutos, ya sabes, si tuvieras la oportunidad de ser alcalde por tu pueblo, aunque sea por un mes, ¿qué sería lo primero que harías?

Son las 2 de la tarde, 51, 2.51 minutos. Oigan, la música se une por Colombia. Hay un evento que se va a realizar con la mayoría de artistas vallenato romántico, vallenato del estilo romántico, porque cuando nuestros hermanos más lo necesitan, la música vallenata también se convierte en esperanza. Este 18 de agosto, grandes artistas vallenatos se van a unir para realizar el gran concierto solidario, con el propósito de recaudar fondos para apoyar a las familias damnificadas por los más recientes desastres naturales en nuestro país. Una tarde, noche para cantar, compartir y sobre todo extender la mano de quienes hoy necesitan de todos nosotros, porque Colombia somos todos. Cuando uno de los nuestros sufre, todos respondemos. Vallenato por Colombia, unidos por una causa que nos toca el corazón. Van a estar, esto va a ser el martes 18 de agosto. Martes, el centro de eventos Centauro en Envigado, este en Medellín. Van a estar Daniel Calderón, Giancarlo Centeno, Nelson Velázquez, Ever Varga, Alex Manga, Jorge Celedón, Jorge Pabuena, Amin Martínez, Summer Vega, Luis Mateos, Luis Miguel Fuentes, Aniel Velázquez y Eric Escobar. 1, 2, 3, 4, son 6, 12 artistas van a estar presentes en este evento. Los más grandes intérpretes de la música vallenata, del vallenato romántico: Daniel Calderón, Giancarlo Centeno, Nelson Velázquez, Ever Varga, Alex Manga, Jorge Celedón, Jorge Pabuena, Amin Martínez, Summer Vega, Luis Mateo, Luis Miguel Fuentes, Daniel Velázquez, Diario Escobar. Mucho falta por acá con Miguel Morales, pero bueno, no sé, de pronto no tenga, esté un poco ocupado, pero eso lo que se tiene. Qué bonito detalle de los artistas de la música vallenata para este próximo esta próxima celebración que se tiene en Colombia, para así ayudar a los artistas. Martes 18 de agosto, gran concierto solidario. Esto va a ser en Medellín, en el centro de eventos Centauro Envigado. 12 artistas: Daniel Calderón, Giancarlo Centeno, Nelson Velázquez, Ever Varga, Alex Manga, Jorge Celedón, Jorge Pabuena, Amin Martínez, Summer Vega, Luis Mateo, Luis Miguel Fuentes, Aniel Velázquez y Eri Escobar. Bravo. Se unieron para decirle a los damnificados de Colombia: aquí estamos nosotros. Qué bonito, qué bueno, qué bonito. Eso así es, muchachos. La gente le ha dado todo a ustedes, los ha apoyado siempre, y es momento también de ustedes apoyarlo como lo están haciendo. Qué bonito detalle. Son las 2 de la tarde, 53 minutos.

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0: Bueno, ya marcamos las 3 de la tarde, 15 minutos. 3 en la tarde, 15 minutos. Colombia, tierra de todos, Grupo Niche. Colombia, digno de paz y alegría. Hoy más que todos los días, queremos resaltar la valentía, el corazón del colombiano. Ese colombiano que sí, que a pesar de las divisiones por parte de la política, del deporte y mucho más, los colombianos en el momento de estar unidos, ahí están. Hoy demostrado una vez más todo el apoyo que han tenido todas estas personas que lastimosamente han perdido un ser querido, han perdido la casita, han perdido todo lo que han conseguido durante su vida. Hoy están todos los colombianos sin parar, luchando por sacar adelante y por aportar su granito de arena. 3 de la tarde, 16 minutos. Bueno, por acá tengo oyentes que siguen aportando también a la pregunta de la tarde. La pregunta es, si tuvieras la oportunidad de ser alcalde de tu municipio por un mes, ¿qué sería lo primero que harías? Hola.
1: Buenas tardes, Mayo Vega, yo Cuyo Olímpico Estéreo. Amigo mío, si yo fuera alcalde un mes, le daría comida a todos los habitantes de la calle. Un mes de comida para esa pobre gente, mano. Seguro que sí. Ay, las tres comidas completitas ya. Un mes completo, un mes. Ay, papá.
0: Ay, papá. Listo, hermano. Buenas tardes, señora Olímpica. Dice, perdido, Pacho Vega, qué alegría escucharte. Estés en tu programa, Dios te bendiga. Pues ya tengo ya de manera semana. Ah, perdido era otro. Hola, buenas.
2: Hola, Pacho Vega, buenas tardes. ¿Cómo está el señor más alegre de Colombia? Bonito, bonito eso. Esa es la actitud. Será estar uno siempre ahí con toda la energía positiva para seguir adelante y estar, digamos, para contaminar a los demás con tu alegría. Mira, Pacho Vega, te voy a decir algo. Yo no permitiría que en un mes que nadie fuera a trabajar, que nadie fuera a estudiar, que todo en todas las casas de Sincelejo, siendo yo alcalde, que todo el mundo fiestara un mes completico, todos los días, fiesta, comida, lo que quisieran hacer, fuera espectacular, fiesta corrida, todos los días.
0: Fiesta corrida, si decretamos fiesta corrida durante este mes, todos los días. Ah, bueno, pues.
3: Buenas tardes, Olímpica. Si yo fuera alcalde por un mes de mi ciudad, regalaría un mes de mercado y pagaría todos los servicios de toda la familia por un mes.
0: Lindo, lindo. ¿Cómo te llamas para decirte que eres el próximo?
4: Oye, Pancho, buenas tardes. Si yo fuera alcalde por un mes aquí en Sincelejo, yo mandara por una plumita en todas las esquinas que saliera cervecita Club Colombia bien fría y pusiera un rollito de vaso ahí al lado de la plumita.
0: Una plumita. Uy. Ese es.

0: la exigirían los colegios y la solicitaría en el Congreso, en la Secretaría de Educación, donde tuviera que ir, porque la verdad que el respeto se ha perdido. Se ha perdido el respeto. Y si no hay respeto, no hay progreso de ninguna índole. Ese sería mi gestión.
1: Vale, muchas gracias. Si tuvieras la oportunidad de ser alcalde por un mes en tu municipio, ¿qué sería lo primero que harías?
2: Ya, pa' yo venga, compáseme con la canción Ahí te acabaste de mujer, de Miguel Ibel.
1: Bueno, pues gracias por la sintonía.
3: Escucha, la gente de la tierrita, Pacho, te lo dice el Mello, el popular Mello del transporte de Tolú Cincelejo.
1: Hace mi hermanito, bello, bello, la buena, hermano.
4: Hola. Buenas tardes, mi amigo Pacho Vega. Si yo fuera alcalde por un mes, decretaría, lo primero que yo haría sería organizar la movilidad en la zona del centro, que eso es un caos, es un desastre.
1: Eso, hermano. Si tú fueras alcalde por un mes, ¿qué sería lo primero que harías? 320-790-115. Ahí me puedes decir.

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insignia de nuestra música colombiana. Esto que se llama Charanga Campesina del maestro Calo Calixto Ochoa. Un día como hoy en la historia, un 14 de agosto de 1934, ¿ah? Nació en Valencia de Jesús Valledupar el maestro Calixto Antonio Ochoa Campo. Se dijo Calo.

Valencia de Jesús Valledupar, el 14 de agosto de 1934, cuando tenía 19 años, se marchó del lugar para recorrer las localidades vecinas, haciendo lo que más le agradaba, cantar. De pueblo en pueblo llegó a Sincelejo en el 56, por allá en el año 1956, donde realizó sus primeras grabaciones tituladas El Lirio Rojo para el desaparecido sello Echo. Esta canción, que tuvo muy buena acogida en toda la costa, le abrió las puertas de las grandes casas disqueras del país. Disco Fuente fue la primera en llamarlo y fue artista exclusivo de esta por más de una década. Tras 13 años de trabajar para Disco Fuente, probó con otras empresas, pero siempre volvió a la compañía con la que tanto triunfo obtuvo. A Disco Fuente se vinculó cuando, acompañado del conjunto de César Castro, fue descubierto por Antonio Fuentes y de inmediato compuso varios temas que se constituyeron en éxito en todo el país. Hecho que le mereció contrato de exclusividad con la disquera. Más tarde, Calixto Ochoa tuvo el honor de estar en Los Corraleros de Mahahual cuando Antonio Fuentes lo fundó. Luego formó Calixto Ochoa su grupo y por último creó la agrupación Calixto Ochoa y los Papaupas, cuyo nombre surgió luego de una presentación en Venezuela, donde el cacique de la región se lleva este nombre. Calixto se le coronó rey vallenato en el festival en el año por allá de 1970 con los temas en Gavilán Castigador y La Puya Regional. Las obras de Calixto son las vivencias de personajes y situaciones que forman parte de la vida de la costa por la tradición fiestera de su gente. Compuso con los Corraleros éxitos como Calabacito, El Amigo Chan, Remanga. Con sus agrupaciones, los temas destacados fueron Charanga Campesina, este que está ahí, El Niño Inteligente, El Arbolito Sabanero, Mata de Caña, tantos que recorrieron el continente. Tanto con los Corraleros de Mahahual como su propio conjunto realizó actuaciones en diferentes países del exterior, de los cuales se destacan Venezuela, Estados Unidos, Costa Rica, Panamá, Ecuador, Nicaragua, República Dominicana, México, este último país a principios de los 90, y por invitación de Aniceto Molina realizó una grabación con el conjunto Luz Roja en San Marcos, el título Huevo sin Sal, y en la que se incluye canciones anteriormente grabadas con sus agrupaciones. Ahí estamos, recordando al maestro Calixto. 3 de la tarde, 36.

0: Qué buena canción esa. Él es Álvaro Ricardo, de raíces ovejeras, en la ciudad de Barranquilla. Son esta hora, son las 3 de la tarde, 44 minutos. Alvarito Ricardo, Olvídame Tú, se llama este cover, la canción de una de las canciones insignias de la música en el mundo. ¡Epa! Ya son las 3 de la tarde, 44 minutos, 3:44, que siguen diciéndome lo siguiente. Buenas tardes,
1: hola. Hola, Pacho, buenas tardes, ¿cómo estás? Un saludo para Alberto Salgada, en Chinú, en Calzado Luífer. Si yo fui alcalde por un mes, ¡ay! Que todos los hombres fueran solamente para mí, los del pueblo, solamente para

0: Bueno, son las 3:45. ¿Qué nos dicen los señores? Que son de lo peorcito, ¿verdad?
1: Oye, Pacho Vega, buenas tardes. Si yo fuera alcalde por un mes, sin ser lejos, pondría preso todo eso que quieren hacer fiesta por un mes, todo eso que quieren hacer rumba por un mes, todo eso que quieren costeñita, Club Colombia por un mes, los pusiera preso por un mes.
0: El vale qué vale. ¡Hombre! ¿Qué dice por acá? Hola.
2: Buenas tardes, Pacho Vega. Si yo fuera el alcalde de Cincelejo, te voy a decir una vaina, que yo quitara a Finia y pusiera otra vaina, porque no, va, culé quitadera de Luis, culé vaina brava, va. Y esa luz cara, no, da, ya te digo, creo que te mandaría a poner mechón hasta la casa.
0: Este no son ni serio, no, en serio, es verdad. Yo arreglaría las vías rurales, me dicen por acá, gracias. Escuchando Olímpica, Pacho, la gente de Talamartería, JG, en sintonía, en Sabaneta, en el departamento de Córdoba. Feliz tarde, hola.
3: Oye, Pacho, un saludo para José Joaquín, Jesús Carrascal y Jesús en el barrio Bolívar y área de Quencho.
0: Vale, mi hermanito, gracias por la sintonía, hola.
4: Hola, buenas tardes, Pachito Vega, mi rey hermoso. Si yo fuera alcalde por un mes, yo haría prioridades las iglesias, todas las iglesias, para hacer obras que ningún alcalde haría, como Dios la haría.
0: Bueno, qué bien, qué bien. Buenas tardes, Pacho. Yo escucho Olímpica para felicitar a mi hijo Adrián Medina. Se encuentra cumpliendo años en el día de hoy. Que Dios lo bendiga, de su mami Maye, en Manque. Para Adrián, de su mamita Maye. Un abrazo, papá. Yo escucho Olímpica. Pacho, si yo fuera alcalde por un mes, sacaría un decreto de un mes sin mototaxi. Saludos desde Leonardo Pérez, desde Labores, Antioquia, como siempre digo, Olímpica, un pedacito de mi tierra sucreña en mi corazón. Gracias.

0: Buenas tardes, Dios te bendiga. Escuchando Olímpica, lo primero que sería en las vacaciones de los niños fuera un mes completo con todo lo que está pasando en el mundo, en Colombia, un mes, y antes pagarían los recibos de ese mes y un mercado para que no se preocuparan de nada en ese mes y compartieran en casa con la familia, porque no se sabe lo que Dios tiene preparado para nosotros. Los niños en especial necesitan el calor y compartir con la familia, y algunos por el trabajo no se nos hace muy difícil dedicarle todo el tiempo. Eso haría yo. Que las familias tengan un mes de alivio y estar cerca de la familia. ¡Qué bonito!
1: Yo escucho Olímpica Estéreo Asna, la número uno de Colombia. Pacho Vega, mi hermanito, le habla Pancero Talsi. Que me llamo la bendiga usted y a toda su familia, hombre. Si yo fuera alcalde durante un mes, hiciera 30 días de toro con fandango a bordo. Para que la gente que le guste el toro vea el toro todos los días. Bueno, pues, bendiciones. Para toda mi gente linda.
0: Para que respetéis.

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0: Bueno, son las 4 en la tarde, 19 minutos. Eso se llama La Reina de Cartagena, con el cacique de Diomedes. Y haces ahora en la tarde, la mejor tarde de todas. Aquí estoy. La pregunta en la tarde del viernes. Una pregunta es que si tuvieras la oportunidad o te dieran la oportunidad de ser alcalde de tu municipio por un mes, ¿qué harías? Bueno, pues, aquí están los oyentes. Hemos tenido de toda clase de comentarios. ¿Qué nos dicen por acá?
1: Bueno, Pacho, para un saludo ahí a la gente cachona ahí del almacén Sustigorra, el Edgar, Daniel, los populares cachones, la buena.
0: Bueno, pues, gracias. Gracias, dice por acá, yo escucho Olympic Stereo y más nada. Oyentes que se reportan a esta hora, conectados con la número uno. Feliz tarde, hola.
2: Yo escucho Olímpica Stereo y más nada para mandar un saludo acá en Babilonia, la familia Márquez Santos, Babilonia.
3: Buenas tardes, yo, Pacho, yo. Mi hermano, si yo fuera alcalde por un mes sin ser lejos, hermano, yo creo que en 5 días me he hecho la mitad sin ser en bolsillo, hermano.
0: esa es la actitud buena.
4: Si yo fuera alcalde por un mes, no joda, cierro toda la emisora, que queda Olímpica Estéreo, no joda, es la que manda aquí.
0: Me dicen por acá, gracias, compláceme con una canción de ella, de Hansi y Raúl. Me dicen por acá, escuchando Olímpica, buenas tardes. Si fuera alcaldesa, me dicen, decretaría una semana de descanso para todas esas mujeres emprendedoras. Un viajecito, así sea, a Coveña, nos dicen por acá. A ver, pues, hola, feliz tarde.
5: Yo escucho Olímpica Estéreo. Sí, quisiera ser uno alcalde, pero es muy difícil ser alcalde en este pueblo, hermano. La verdad es que hay mucho desorden y es un dolor de cabeza. Mejor me quedo como comerciante. Es mejor porque sé que no me da dolor de cabeza. Y ser alcalde aquí sin celebro, hermano, con todo el desorden que hay de moto, de carro, de gente imprudente, gente sin cultura. No, mejor me quedo así. Gracias, Olímpica Estéreo.
0: Gracias, hermano, por su aporte y su opinión. Feliz tarde, hola.
6: Buenas tardes, Payo Vega. Si yo fuera alcalde de Sincelejo, yo metiera barberos a enseñar a los pelados en los barrios.

0: Vestite de hombre, o será militar.
1: Oye, ustedes son de lo peorcito. Escuchando Olímpica, Pancho, bendiciones, buenas tardes. Si yo fuera alcalde por un mes, aumentara más la educación. Mira cómo está el mundo y no buscamos de papá Dios, nos están diciendo. Ya sabes, si tuvieras la oportunidad, te dieran la oportunidad de ser alcalde por un mes, solamente por un mes en tu municipio, ¿qué sería lo primero que harías?

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0: Oye, pero qué sabor eso, ¿no? Señor Costamar, Charanga, Julito Rodríguez. Esto lo hace Sammy Navarro, lo interpretó Sammy Navarro. La canción es del doctor Rafael Moreno. Suena sabroso, ¿eh? Y lo disfrutamos en este viernes. Canción de viernes, de fin de semana. Uy, cuántas son, y que hagan fila. Va. Hecho aquí. Sabroso, ¿eh? Sammy Navarro es un muchacho del municipio de Santiago de Tolú, que es voz del grupo Bananas. Una de las voces de Bananas. Llegó y te hizo esto, se llama Descarga Quillera. Suena a esta hora sabroso, ¿eh? ¡Vaya! A ver qué me están diciendo los oyentes a esta hora en la tarde, que siguen conectados con nosotros, disfrutando la tarde del viernes, este fin de semana. Hola.
1: Yo fuera alcalde, por un mes de Cincelejo, conmemoraría el Día de los Cachones para honrar a un gran amigo mío, Alfredo García.
0: Ay, güey, este man que le gusta hablar de cacho, ¿ah? ¿Eh? En serio, hay gente que le gusta hablar de cacho. ¿Será? ¿Por qué será? Yo escucho Olímpica, si yo fuera alcalde le bajaría el precio a... Dice la juicio, muchacho, juicio.
2: Bueno, le cuento a la gente de Olímpica Estéreo, la que está escuchando Olímpica Estéreo. Le habla acá Motorrepuestos Nisi. Le cuento que el día que yo sea alcalde, porque vamos a ser alcalde de Cincelejo, vamos a mandar la cerveza por tubería. Entonces, tubería de agua vamos a cambiarla, vamos a mandar pura fría para estas calores, ¿oyeron?
0: Bueno, pues, escuchando
3: yo,
0: Olímpico.
3: Bendiciones, mi hermanito. Yo escucho Olímpica Estéreo y más nada. Para si yo fuera alcalde por un mes, hiciera un mes de corralea. Pero un mes de corralea día y noche.
0: ¡Bravo! ¡Bravo el hombre! ¡Bravo!
4: Yo escucho Olímpica Estéreo, Pacho. Si yo fuera el alcalde por un mes, arreglaría la calle San Miguel y mandaría la calle el puente de Comoroto.
0: La calle San Miguel le está muy mala, que el Rami dice que arreglaría la calle primero.
5: Yo Olímpica Estéreo, la mamá de las demás. O sea, a mí me ponen como alcalde, tan siquiera un mes, pido a la policía enseguida, bueno, vamos a ver dónde están los malhechores aquí, y irlos recogiendo y montarlos en mula y mandárselo al ejército allá, que vayan a ayudar al ejército. Los ayudan, los mandan allá, es que los que se salvaron regresan a su ciudad y van a llegar unas mansas palomas. No les van a quedar más ganas de hacer ni deshacer, se van a dedicar a trabajar. Ese sería el objetivo. Ese objetivo sería el único, porque una ciudad sin ampón es próspera. Y la persona viene el turismo y viene todo y vienen a visitar. Y no tienen miedo a que los vayan a ver. Entonces ese sería el punto, el objetivo. Bueno, listo.
0: Vale, mi hermano, muchas gracias. Escuchando Olímpica. Reporta sintonía, Emerson Durán, conductor olimpiquista, rumbo a Guaranda. Ahí está mi hermanito, gracias. ¿Qué me dice, muchacho?
6: Faltando un mes para Pacho Vega. Terminara la avenida Argelia, pusiera tres turnos, uno a las de 8 a 2 y de 2 a 10 de la noche y de 10 de la noche a 6 de la mañana y terminara la avenida Argelia, porque ha visto que dos alcaldes han llegado y no han terminado. Escucho Olímpica Estéreo, Pacho Vega.
0: Vale, mi hermanito, son las 4:49 minutos, se les quiere, se les quiere, se les quiere.

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2: ¿La Tierra es plana? Se ve a simple vista. Explíqueme cómo vamos a vivir en una pelota que flota.
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